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4: Tom Jones revela que fue despedido de The Voice UK.
0: Alpha Entertainment News con Cristina Tenorio.
4: El programa que busca nuevos cantantes en el Reino Unido estrenó su primera temporada en 2012 y Sir Tom Jones ha permanecido como juez durante estos 14 años. A través de sus redes sociales escribió un comunicado donde dice:
5: ahora dicen en la prensa que querían renovar el programa y con un nuevo equipo de coaches no habría un asiento para mí. Lo único que sé ahora mismo es que nunca es un buen momento para despedir a un hombre de 86 años que todavía es bastante bueno en su trabajo.
4: Soy Cristina Tenorio.
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0: 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Caged Like Summer, sabe a verano. 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
6: Tom Jones revela que fue despedido de The Voice UK.
7: Alpha Entertainment News con Cristina Tenorio.
6: El programa que busca nuevos cantantes en el Reino Unido estrenó su primera temporada en 2012 y Sir Tom Jones ha permanecido como juez durante estos 14 años. A través de sus redes sociales escribió un comunicado donde dice:
8: ahora dicen en la prensa que querían renovar el programa y con un nuevo equipo de coaches no habría un asiento para mí. Lo único que sé ahora mismo es que nunca es un buen momento para despedir a un hombre de 86 años que todavía es bastante bueno en su trabajo.
6: Soy Cristina Tenorio.
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0: 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Todavía. 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

Las 8 de la noche con 9 minutos escuchamos a David Guetta con Bebe Rexha, I'm Good, sonando en esta noche de martes 8 de septiembre en Alfa 91.3, donde todo nace. Una tarde en la cual creo que Tlaloc tuvo clemencia con nosotros porque creo que no llovió tan feo, ¿no? Como en días pasados, pero todo puede pasar en la madrugada. Por eso mejor, miren, prepárense un cafecito rico, puede ser ahorita con un par de hielitos o calientito, un café de olla, pónganse cómodos en casa o si van en el auto, pues también espero que estén pues teniendo un trayecto tranquilo de regreso a casa. O si están trabajando, también que hoy les caiga mucha chamba porque acá tenemos buenas noticias y lo mejor de todo, sorpresas, porque queremos que ustedes estén disfrutando del Vans Warped Mexico City, que es un festival muy diferente. De hecho, ya les voy a estar platicando algunas curiosidades que tiene pues este festival, que es el Vans Warped Mexico City, porque pues normalmente cuando uno va a un festival a veces compra por día, ¿no? De si va a estar su banda favorita. Y compramos a veces, o llegamos, la verdad, dependiendo del horario. Pues fíjense que aquí es un festival que además no nada más es propio de la Ciudad de México. Llega por primera vez a nuestro país. Y no hay horarios todavía conocidos. Hasta el mero día, quienes estén ahí se van a enterar porque todas las bandas pues son iguales. No hay jerarquías. Hay que pasársela bien en el Vans Warped Mexico City. Y vienen artistas, por ejemplo, como Simple Plan. Vienen también Pennywise, Magnolia Park, vienen acá The Ataris, uy, escuchaba mucho a The Ataris, a Yellow Card, bueno, muchas más que ya les estaré por acá contando, es que son muchísimas bandas, ya les platico los detalles en unos minutos, y si ustedes quieren estar en el Vans Mexico City Vans Warp, que ya es este 12 y 13 de septiembre, pues estén atentos para marcar a cabina, el teléfono va a ser 5555 706608. Va otra vez, 5555 706608. En minutos vamos con los pases y mientras llega este alfa estreno que es de LP, Don't Stop, por aquí en la estación donde todo nace. Soy Cristina Tenorio con ustedes hoy hasta las 10 de la noche y esto les digo, es un alfa estreno, a ver qué les parece, en la estación donde todo nace. Bienvenidos.

8:25. Eso que suena todavía es de The Weeknd con Ariana Grande, Save Your Tears, en Alfa 91.3, donde todo nace, 8:25. Y en menos de 3 minutos venimos con la oportunidad para que se lleven pases dobles y poder estar en el Vans Warp Mexico City Tour. En minutos este Warp Tour de Vans, la posibilidad de que se lleven boletos, marcando al 5555706608. Pero antes esto de una banda que estará por supuesto presente ahí, Simple Plan, Welcome to My Life, a través de Alfa 91.3, donde todo nace.

0: ¡Qué de recuerdos escuchando Welcome to My Life de Simple Plan a las 8:29 en Alfa 91.3, donde todo nace! ¿Cuántos de ustedes también tienen recuerdos con Simple Plan, con Papa Roach, con quién más, con aquí te decía, oye, búscame una de Jimmy Eat World? Bueno, pues no sé si algunos se acuerden, tiene de mis canciones favoritas, The All American Rejects, que estamos escuchando de fondo. Si ustedes quieren estar en el Vans Warped Mexico City Tour, que ya es pues este fin de semana en el Autódromo Hermanos Rodríguez, a marcar en este momento 55 55 70 66 08, otra vez 55 55 70 66 08. Vamos a ver quién anda por acá. Hola Alfa, buenas noches, ¿quién es?
1: Hola Alfa, buenas noches.
2: Daniel Flores, Liverpool, informa la...
0: Daniel Flores, se nos cruzó por ahí una llamada medio rara. Yo sí he pagado mi tarjeta, se los prometo, a ver quién está por acá. Hola Alfa, buenas noches, ¿quién es?
3: Hola, soy Daniel.
0: Bájale a tu radio, escúchame por el teléfono nada más.
3: ¿Sale?
0: Hola, ¿quién habla?
3: Dayan.
0: ¿Dayan?
3: Así es,
0: híjole, a ver, no te escucho mucho y me encantaría poder escucharte bien. Bájale a tu radio, quita el altavoz y escúchame.
3: Listo.
0: Por tu auricular.
3: Ahí
0: está, ya nos entendemos. Ahí está perfecto. Oye, platícame, ¿cuáles de tus bandas favoritas que conociste en Alfa 91.3 y que van a estar en este Vans Warped Tour?
3: Definitivamente va a ser
0: Simple Plan. Ay, ¿verdad que sí? Sí. Oye, pues muy fácil, nada más dime, si alguien te pregunta qué estación de radio es la número uno de música en inglés en Iberoamérica y te invitó al Vans Warped Tour, ¿qué dices?
3: Alfa 91.3.
0: ¿Donde todo?
3: Nace.
0: ¡Sí! ¡Ya tienes tus pases! ¡No me cuelgues, va!
3: Sí, muchas gracias.
0: Pues ahí está, ganadora. Mientras vamos con esto que también va a sonar en vivo, es de Say Paris, Come on Aileen. Lo escuchan a las 8:31 por aquí en Alfa 91.3, donde todo nace. Y como les digo, este Vans Warped Mexico City Tour es la primera vez que llega a nuestro país. Después de que se formó hace 20 años, llega por primera vez. Hagan historia también ustedes disfrutando de este gran festival. Los boletos también, si quieren asegurarlos, en ticketmaster.com.mx. Muy buenas noches y suerte.

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Las 8:41 en Alfa 91.3. Qué gusto para nuestros ganadores platicar con ustedes también fuera del aire. Y es que nos gusta compartir eso, ese sentimiento de ir a un concierto, de que se arme por ahí. Pues sí, el mosh pit. Yo tengo muchas ganas de ser de las que van ahí y están obviamente pues viviendo la adrenalina y la música y el no importar con quién estés de repente chocando un ratito para intercambiar energía y disfrutar pues de esas experiencias en vivo. Y ¿saben qué otra experiencia no se pueden perder? 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Oigan, ahora les quiero presentar este alfa estreno de Miley Cyrus, dice mi programación, pero creo que debería de presentarla solo como Miley, porque ella lo que quiere ya pues en este nuevo álbum es dejar de lado el apellido y ser solamente Miley, con este alfa estreno que es Bass Persuades. A ver qué les parece, súbanle porque yo creo que les va a gustar bastante y lo están escuchando por supuesto primero aquí a las 8:42 en Alfa 91.3, donde todo nace. Let's go.

Ed Sheeran Bad Habits a las 8:49 en Alfa 91.3. Creo que Ed Sheeran sí lo considero un artista intenso. Como que no tiene miedo a hacer colaboraciones muy de pop. De repente él dice que hace también como así sonidos más de reggaetón, que no es tanto reggaetón, pero no tiene miedo de entrarle en ningún tipo de estilo, de género. Creo que es intenso para subirse al escenario y además presentarse ante miles de personas, él solito, con su cajita de loop, que es con la que hace obviamente pues la base musical, todo con la guitarra, hasta la percusión con la guitarra. Y bueno, es que de eso se trata, de encontrar la intensidad de cada uno. Y cuando hablamos de intensidad, yo pienso en unos Takis. Oigan, cuando se les antojan unos Takis, por ejemplo, hoy, ¿qué nivel de picante elegirían hoy? ¿Cero, bajo, medio, alto o extremo? Ese es justamente el universo de Takis. Todos tienen intensidad de sabor, pero con diferentes niveles de picante. Solo busquen el picómetro en el empaque y descubran cuál va con lo que se les antoja hoy. Pueden ir desde Intense Nacho, que tiene cero picante, hasta Fuego con picante extremo. 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Come bien. Soy Cristina Tenorio y ahora llega alguien más que creo que también es intenso en la manera en que no le tiene miedo a la supuesta barrera, lo digo entre comillas, de lenguaje. Porque sí, llega Jean con esto que es Running Wild en Alfa 91.3, donde todo nace.

Gorillaz on Melancholy Hill. Ya son las 9:01 p.m. Yo soy Cristina Tenorio y ustedes están escuchando Alfa 91.3 en una noche en la que tenemos Alfa Boletiza para un festival, como les digo, que hará historia porque por primera vez llega a nuestro país. Uno que comenzó hace 20 años, que vienen muchas bandas que hace 20 años ustedes escuchaban, que también a nivel mundial en Estados Unidos, en Canadá, donde se ha hecho el Vans Warped Tour, pues muchas bandas han podido de verdad tener fama internacional y crecer como artistas. Por ejemplo, Blink 182, que muchos años Vans Warped Tour fue una gran, gran plataforma para ellos y ahora llegan por primera vez a nuestro país. Será este fin de semana en el Autódromo Hermanos Rodríguez, 12-13 de septiembre. Todavía hay boletos en ticketmaster.com.mx y hoy tenemos por acá sus pases dobles. ¿Quieren ir, por ejemplo, a ver a... Estarán tan solo algunas, porque van a ser 7 escenarios. Son un montón de bandas. Por ejemplo, Allison, Here Comes the Kraken, Bowling for Soup, estará también Papa Roach, The Ataris, Yellow Card, estará Rise Against. Espérenme, es que son muchísimos. Pusimos algo de Safe Ferries, ¿verdad? Hace ratito. Simple Plan. Bueno, ustedes quieren estar ahí este fin de semana y quieren ganar sus pases. Primero tienen que estar escuchando Alfa 91.3, donde todo nace. El teléfono en cabina, de una vez vayan guardándolo por ahí en su celular. 5555-706608. 5555-706608. Todavía no marquen, pero en minutos van a poder hacerlo cuando yo les dé la señal. Mientras, como pista, porque les voy a hacer una pregunta, vayan a mi Instagram en este momento, @soycristenorio, Cristina Tenorio, porque entrevisté a un artista de una banda que va a presentarse este año en esta ocasión en el Vans Warped Tour. Entonces, pues para que se vayan enterando y tengan un poquito de ventaja, vayan a mi Instagram en este momento, @soycristenorio. Yo voy a la pausa, están escuchando Alfa 91.3, donde todo nace.

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Las 9:12, see you again, Wiz Khalifa, Charlie Puth, aquí en Alfa 91.3, donde todo nace. Oigan, ya veo que varios de ustedes me siguen aquí en redes a través de la cuenta de Instagram, @soycristenorio, por supuesto la oficial, @alfa913fm, Cassandra, Sleepy Beaver, Rankfern, Diana Caro Sanz, Álvaro Eduardo, Susan Viridian. Muchas gracias a todos los que yo sé que quieren estos pases para estar en el Vans Warped Tour este fin de semana. Fans de Simple Plan, fans de Allison, de División Minúscula, de este festival que, como les digo, no hay horarios. Todo va a ser sorpresa porque todas las bandas, pues no hay un headliner, no hay un telonero. Todas ahí son iguales. Todas van para hacer bailar y para hacer que la gente se aviente y disfrute del mosh pit. Y sobre todo que puedan disfrutar por primera vez del Vans Warped Tour en la Ciudad de México, en el Autódromo Hermanos Rodríguez. Y tenemos pases dobles. Ya les dije, por ahí hay una pista en mi cuenta de Instagram, @soycristenorio. Pero en minutos ustedes van a poder llamar a cabina 5555706608 mientras vamos con esto que es The Lost Frequencies. Are You With Me? Algo que sonaba como Alfa estreno en el 2014. Esta noche aquí en Alfa 91.3. 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

dice el Dimanche Midi Pil, y en minutos, en menos de 5 minutos después de esto, voy a regalar boletos para el Vans Warped Tour al 55 55 70 66 08. Esto es The Simple Plan. Buenas noches.

0: Presentándose en el Vans Warped Tour Ciudad de México. Por primera vez llega este festival que, pues, por primera vez se llevó a cabo hace 20 años. Que llega, como les digo, sí, haciendo este debut con grandes, grandes artistas, como Simple Plan, que acabamos de escuchar. También Yellow Card, The Ataris, Allison. Por acá, Taking Back Sunday, qué ganas de poder cantar en vivo con ellos. Jimmy Eat World, que les decía también, tiene de mis canciones favoritas de la vida, que es The Middle. Y también estará otra gran, gran banda, que yo ya les dije de pista, para que me contesten correctamente. Acabo de subir en mi Instagram, en la cuenta @soycristenorio, el artista de la banda que entrevistamos hace un ratito y que estará presentándose en este Vans Warped Tour. Les voy a dar una pista a los que igual no me siguen en Instagram. Es una banda, que ellos son de Estados Unidos, de California, son más del género nu metal. Su segundo disco fue el más famoso, Infest. Ajá, y ahorita vamos a ver los fans si sí saben. Marquen a cabina 5555706608 si quieren sus pases dobles para el Vans Warped Tour Ciudad de México. 5555706608. Hola, Alfa, buenas noches. ¿Quién es? Hola, hola, ¿quién es? Bájele a su radio. Hola, ¿quién habla?
1: Hola, buenas noches. ¿Habla Oscar?
0: Hola, Oscar, ¿cómo estás?
1: Muy bien, ¿y ustedes?
0: Bien, muy bien.
1: Se entró la llamada.
0: Eso. Oye, Oscar, ¿ya me sigues en Instagram?
1: Ya.
0: ¿Ya? Oye, ¿y pudiste ver a qué alfartista entrevisté el año pasado?
1: Bueno, vi la entrevista. Era de vocalista de Papa Roach.
0: Segurísimo. ¿Seguro, Oscar?
1: Sí.
0: Sí, era Papa Roach. Bueno, ya tienes, ya estás así casi con los boletos en la mano. Fíjense que el año pasado entrevistamos a Jacoby, el vocalista de Papa Roach, una banda que estará en el Vans Warped Tour, y le puso un juego buenísimo. Si no lo han visto, vayan por allá a las redes sociales de Alfa a ver esta entrevista que tuvimos con Jacoby de Papa Roach. Pero dime, Oscar, si alguien te pregunta cuál es la estación de música en inglés número uno de Iberoamérica, ¿tú qué dices?
1: Alfa 92.3.
0: ¿Dónde todo?
1: Nace.
0: ¡Sí, señor! ¡Ya tienes tus pases! No me colgues para tomar tus datos, ¿va?
1: Muchísimas gracias.
0: Se le hicimos de emoción, pero ya ven, soy bien barco aquí al aire. Ya tienes sus pases y esto va a sonar en vivo. Last Resort, Papa Roach, sonando en Alfa 91.3, donde todo nace. 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

9:36 nos pedían a Robbie Williams y por eso suena esta noche aquí en Alfa 91.3, donde todo nace. Yo soy Cristina Tenorio. Ya saben que siempre me gusta recomendarles buenos conciertos, cosas que no se pueden perder. Y de verdad, lo que viene el próximo 23 y 24 de octubre va a ser algo maravilloso porque es una gran celebración. Son los 40 años de trayectoria de Fobia, que regresa al Palacio de los Deportes con dos noches llenas de nostalgia, energía y grandes canciones que han marcado la historia del rock en español. No te pierdas a una de las bandas más importantes en un recorrido por sus grandes éxitos. 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Y por supuesto, los boletos ya están a la venta en ticketmaster.com.mx. Soy Cristina Tenorio, ya saben, juntos hasta las 10 de la noche. Después vendrá Toño Esquinca con Buenas Noches Alfa. Pero mientras tanto, vamos con esta que también era otra petición. Porque es la que siempre pide Cari en el karaoke y la quiere cantar hoy en su auto. Es de Adele, Someone Like You, en Alfa 91.3, donde todo nace.

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Come bien. Soy Cristina Tenorio y están escuchando Alfa 91.3, donde todo nace.

Así nos despedimos el día de hoy con muchos ganadores que se irán este fin de semana al Vans Warped Tour. Muchas felicidades a todos. Ojalá nos etiqueten por ahí cuando estén ahí, pues ya saben, saltando en el mosh pit y demás, en las redes sociales de Alfa 91.3. Gracias por elegirnos. Mi compañero hoy en los controles, en la producción, Charlie Cárdenas. Yo soy Cristina Tenorio y mañana regreso a las 8 de la noche. A continuación, Toño Esquinca con Buenas Noches Alfa hasta las 12. Ya me despido. Que apaguen las luces y que enciendan las estrellas. ¡Bye!

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14: Buenas Noches Alfa. Le invito a que cerremos juntos este martes, 8 de septiembre, en plena gratitud por lo que haya vivido y por lo que también usted decidió no vivir, que a final de cuentas son experiencias. 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Que tenga usted buenas noches, Alfa, y que esta selección musical sea de su agrado. Yellow, Jodie Whittaker.

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12: Hola, hola, bienvenidos, bienvenidas, ¿cómo están? Estamos en un episodio más de Ya Oíste. Yo soy Génesis Sainez y hoy tenemos un tema muy peculiar, un tema que puede pasarle a cualquiera, nadie está exento. En la cocina, en el trabajo o incluso en tu casa, en la calle, que son las famosas quemaduras. Y vamos a hablar sobre qué hacer en un momento difícil que está, porque muchos entramos en pánico en ese momento, es como de, ay, se está quemando, está pasando algo, pero no, a esto nos viene a acompañar nuestro querido doctor Oscar Reyes, jefe del servicio de urgencias. ¿Cómo está, doctor?
13: Hola, buenas tardes, bien, gracias, aquí, gracias por la invitación.
12: Ay, muchas gracias a usted por acompañarnos. Esto se va a poner bueno, porque estamos en una temporada donde justo puede haber muchas, muchas quemaduras, pero vamos a empezar sobre qué son las quemaduras, doctor.
13: Bueno, las quemaduras prácticamente son lesiones causadas por agentes físicos externos, principalmente sea fuego directo, líquidos calientes. Existe también las quemaduras por corriente eléctrica. Y en menor medida, pero también existen las quemaduras químicas. Entonces, wow. Básicamente son lesiones térmicas, básicamente.
12: ¿Cómo son los tipos de quemaduras, doctor, que le han llegado?
13: Bueno, las quemaduras se clasifican, puede ser por, como ya mencionamos, por el tipo de agente que la ocasiona, que ya mencionamos que puede ser por fuego directo, le llamamos por escaldadura, quiere decir por líquidos calientes, quemadura química y quemadura eléctrica. Esa es una clasificación que es de acuerdo al agente físico que lo ocasiona. Y para nosotros como médicos es muy importante clasificarla de acuerdo a la profundidad o la gravedad de la lesión.
12: Ajá. Okay.
13: Hay varias clasificaciones, conforme van pasando los años, se han creado varias clasificaciones. La más usada o la que está más en boga es la que le divide en primer grado, segundo grado y tercer grado.
12: Oh, sí.
13: Ajá, eso es de acuerdo. A nosotros como personal de la salud nos funciona mucho para determinar la gravedad de la lesión y a la vez de saber la gravedad de la lesión, saber si el paciente requiere ser tratado en un hospital o puede ser tratado en su domicilio. La quemadura de primer grado es la que comúnmente cuando vamos a la playa y nos asoleamos...
12: Lo bronceadito acá.
13: Esa es una quemadura de primer grado. Obviamente, pues como la mayoría de la gente sabe, pues no es necesario ir al hospital para tratar ese tipo.
12: Incluso hay gente que se broncea por gusto, ¿no?
13: Exactamente. Y es algo irónico, pero las quemaduras de primer grado son dolorosas precisamente porque afectan las capas superficiales de la piel, que se llama epidermis, y es ahí donde están los receptores del dolor.
12: Ya tocamos el de grado 1.
13: Primer grado,
12: ya ven. Nos vamos con el de segundo grado.
13: Okay. Sí, el de segundo grado, ya estamos hablando que ya la quemadura es más profunda. De hecho, la quemadura de segundo grado se divide en superficiales y profundas. Ajá.
12: Okay.
13: El segundo grado ya afecta capas más profundas de la piel, en este caso la dermis. Y este tipo de quemadura es muy importante porque la recomendación es que sí se tenga una atención médica, que ya son más profundas a diferencia de las de primer grado. ¿Cómo los vamos a identificar? La piel se pone rosa y las famosas ampollas o flictenas. Es una característica de las de segundo grado que ya van a cursar con ampollas. Ajá, entonces... Este tipo de quemaduras, la sugerencia es que sí se vaya a alguna atención médica, a diferencia de las de primer grado.
12: Sí, sí me ha tocado ver, no me ha pasado, pero sí me ha tocado ver que el aceite creo que es lo más común que vemos, que les cae en la piel e inmediatamente como que empieza a salir la ampollita, o sea, obviamente entre el movimiento y todo, de que te arde, me tocó ver que a mi mamá le salió una enorme. Pero no entendía, o sea, yo en mi mente es como, ¿cómo es que sale o por qué salen las ampollitas? ¿Es como media de protección de la piel o por qué se da?
13: La mayoría de las quemaduras de segundo grado, como bien mencionas, está ocasionado por líquidos calientes, ya sea aceite, agua hirviendo, o también por objetos calientes como el clásico, la plancha, la secadora.
12: Yo con mi plancha del peine.
13: Entonces, la ámpula o ampolla, como se le conoce a flictena, no es otra cosa que se sale líquido de la piel y se acumula ahí. De hecho, más adelante vamos a ver que cuando ya las quemaduras son más extensas, algo que daña mucho al paciente es la pérdida de líquido o de volumen, que le llamamos nosotros.
12: Okay.
13: Ajá. Aquí también es importante mencionar, ya cuando entramos a una quemadura de segundo grado, nosotros ya a nivel médico, es muy importante la extensión de la quemadura. ¿Estás de acuerdo que no es lo mismo que te, como bien mencionas, que te quemes una área pequeña de tu mano a que te quemes, por ejemplo, todo el tórax, ¿no? O todo el pecho. Sí.
12: Pero pasemos a la de la quemadura de tercer grado, que esa es la última de la escala, sí, por así decirlo.
13: Es la más grave, por lógica, pues la profundidad es mayor. Aquí es cuando el paciente inclusive ya tiene exposición de hueso, exposición ósea, cuando ya se queman tendones, ya se queman como músculo. Obviamente, pues son pacientes que se exponen a corrientes térmicas o están mucho tiempo expuestos, sobre todo cuando hay fuego directo, ¿no?
12: Claro.
13: y desafortunadamente la muchas de las veces el tratamiento es quirúrgico. Muchas veces inclusive si una extremidad está muy afectada, inclusive puede requerir amputación. Entonces ya es una quemadura pues ya más grave, ¿no?
14: Y hay una pregunta que me gustaría hacerle, porque creo que todos necesitamos saber esas acciones rápidas. Que en dado caso, no sé, estoy en mi casa y veo, o sea, para poder ayudar y también para saber qué hacer yo, ¿no? ¿Qué hacer cuando estás en ese momento que no estás obviamente en el doctor o en lo que llegas? ¿Cómo tratarlo o hacerlo inmediatamente, una quemadura?
13: La principal recomendación es no aplicar ninguna sustancia a la quemadura.
14: Ni la famosa clara de huevo.
13: No, hay veces que le ponen antibiótico en crema, tampoco se sugiere. Clara de huevo, algunas cremas como el tepezcohuite, el aloe. Entonces, la sugerencia es no aplicar nada de eso. Tampoco agua fría. Mucha gente, pues la lógica muchas veces llegaría a pensar, pues si se quema y está caliente,
14: claro,
13: pues échale agua fría, ¿no? Sin embargo, no. Sí se sugiere, obviamente, que se lave la herida con pura agua, pero que el agua sea tibia o templada.
14: Ok. Uh-huh.
13: Tampoco se recomienda poner hielo.
14: ¿Y, por ejemplo, el agua es en contacto directo o como suavecito?
13: No, directo.
14: Directo, uh-huh. Ok.
13: Ajá, entonces, y después taparla con un apósito antiadherente, o sea, evitar que no sea un apósito que se pegue en la piel y obviamente pues que esté limpio, ¿no?
14: Claro,
13: principalmente. O sugerencia que esté limpio. Y si la quemadura sí se ve que tenga ampollas o todo sugiere que sea de segundo grado, pues sí se sugiere que vaya a atención médica.
14: Y lo que hoy nos comparte, doctor, es muy, muy importante, porque hay cosas que ni siquiera sabemos, o sea, podemos decir que es muy como de, ay, no me va a pasar, o nada más me quemé tantito, pero lo dejamos a la desidia y son cosas que se pueden complicar. Nos ayudó a desmentir muchos mitos. Muchas gracias. Y pues, sin más por el momento, yo le agradezco mucho que nos haya acompañado. Espero que se lo haya pasado muy bien.
13: Sí, al contrario, gracias a ustedes.
14: Y pues nada, Estelovers, la verdad es que yo estoy muy, muy agradecida. Muchísimas gracias, doctor, por esta compañía, por compartir información tan valiosa. Yo soy Génesis Sainz, fue un gusto tenerlos aquí. Muchísimas gracias, nos vemos en el próximo episodio. Adiós.

0: Este es un día que ha hecho el Señor. Vivámoslo con alegría, con gozo, pero sobre todo con gratitud. Bendecido día tengamos todos.
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0: 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Chava, ¿qué hay exactamente ahí donde estás? ¿Qué hay exactamente en Avenida Politécnico Nacional y Avenida Buenavista? ¿Qué hay, Chava?
1: Hola, jefe, muy buenos días. No hay pierde, jefe. Mira, exactamente en esta esquina, como bien mencionas, de Instituto Politécnico Nacional y Buenavista, aquí en la colonia Lindavista, en esta esquina hay un Chili's y hay un 7-Eleven. No hay pierde. Hay un Chili's que es conocido como el Chili's Lindavista y está un 7-Eleven también en esta misma esquina. Nosotros estamos afuera del 7-Eleven en la esquina de Avenida Instituto Politécnico Nacional y Avenida Buenavista, aquí en la colonia Lindavista. 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Muchísimas gracias, jefe. Cambie fuera.
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¡Qué maravilla es Olivia Rodrigo! ¡Cómo me cae bien y cómo me encanta Olivia Rodrigo! ¡Stupid Song! 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Y con eso voy a regresar en el único caminito a la escuela del universo, el de Alfa 91.3.

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3: Tom Jones revela que fue despedido de The Voice UK.
4: Alpha Entertainment News con Cristina Tenorio.
3: El programa que busca nuevos cantantes en el Reino Unido estrenó su primera temporada en 2012 y Sir Tom Jones ha permanecido como juez durante estos 14 años. A través de sus redes sociales escribió un comunicado donde dice:
5: ahora dicen en la prensa que querían renovar el programa y con un nuevo equipo de coaches no habría un asiento para mí. Lo único que sé ahora mismo es que nunca es un buen momento para despedir a un hombre de 86 años que todavía es bastante bueno en su trabajo.
3: Soy Cristina Tenorio.
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0: 7:12 en Alfa 91.3 y les tengo una noticia fabulosa, fíjense. ¿Qué creen? Pues las cosas van a estar así. Ahí les va. Fíjense qué increíble es esto. Bueno, creo yo, ¿eh? Nos han pedido mucho los ositos cumplidores de deseos. Y como los ositos cumplidores de deseos ayer se terminaron, afortunadamente, ¿qué creen? Convencimos a uno de nuestros patrocinadores y les voy a regalar ahora los ositos cumplidores de deseos. ¿Qué creen? ¡Ha llegado el momento de el oriente de la ciudad que hace años no íbamos! Habíamos estado en el norte, habíamos estado en el sur, pero no habíamos estado en el oriente. El sábado yo se los voy a entregar los ositos cumplidores de deseos en Plaza Oriente, en Walmart Plaza Oriente, que está ahí en Canal de Tezontle. ¡Los ositos cumplidores de deseos! Pero lleguen temprano porque nada más va a haber 300, ¿ok? Nada más 300 de los ositos cumplidores de deseos edición BTS. Back to School. 26, 27. Miren, vean el video que nos hicieron. Están increíbles con nuestros amigos de Chobani. Presentado por Chobani a las 11 de la mañana el sábado. Sábado 11 de la mañana, Plaza Oriente. Ahí nos veremos, presentado por Chobani. Y miren esto.
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0: Pues ahí vamos a estar, en caminito a la escuela y en... ¿cómo se llama? Walmart, en este lugar que es Plaza Oriente, gracias a Chobani. El sábado a las 11 de la mañana, este sábado 12 de septiembre, ya los últimos serán 12 de septiembre a las 11 de la mañana, ¿ok? Y entonces, como va a ser el sábado 12 de septiembre a las 11 de la mañana, ahí en Plaza Oriente, pues lleguen temprano, porque nada más van a ser 300, ¿ok? 300, nada más 300. Y pues ojalá nos alcancen los que quieran, los ositos cumplidores de deseos. Por otro lado, hoy los voy a regalar si me cuentan un chiste corto al aire. Márqueme ya al 55 55 70 66 08. Bonito caminito a la escuela tenga usted. Y este es un gran alfaestreno también que a mí me encanta. Es lo nuevo de LP y se llama Don't Stop. A sus mamás también les gusta muchísimo. Niñas y niños, ya lo verán y sus mamás no me van a dejar mentir. Las 7:16.
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0: Eso es de BTS. Hablando de BTS, los ositos cumplidores de deseos, edición BTS 2026-27 de Back to School. Estamos apenas en la segunda semana de Back to School, por eso los últimos los vamos a entregar en Plaza Oriente a las 11 de la mañana, Plaza Oriente, este sábado. Sábado a las 11 de la mañana en Plaza Oriente. 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Son las 7 de la mañana, 22 minutos, y bueno, para los que no puedan ir a Plaza Oriente, porque ya hemos entregado capibaras y ositos cumplidores de deseos en el sur, en el norte, pero no hemos ido al Oriente hace mucho. Y ahí en Plaza Oriente, que está en la Avenida Tezontle, ustedes saben cuál es, ahí vamos a estar. Entonces, ahí los espero, lleguen temprano porque se nos van a acabar y luego, pues no alcanzan y eso, y pues bueno, luego, pues no, el chiste es que los que quieran, solo 300 ositos cumplidores de deseos llevaremos. Sí, muchachos, porque ya no hubo para más, ya no hubo para más. Entonces, ahí los veremos en Walmart. Plaza Oriente. Los que no puedan ir, en este momento, contéstenme la siguiente pregunta. Como lo hemos estado haciendo todos los días, con el hashtag Caminito a la Escuela en Twitter, donde me siguen como Aesquinca, y miren, ahí van a ver los ositos cumplidores de deseos, cómo son. BTS 26-27. Ahí los van a ver. Y si ustedes quieren ir, díganme entonces, niñas, niños, díganle esta respuesta a sus papás y díganle a sus papás que no se les olvide poner el hashtag Caminito a la Escuela, ¿ok? Ahí le va lo siguiente, los primeros que me den la respuesta, pues a los que les dé corazoncito y repost, van a ganar. Con el hashtag Caminito a la Escuela. Y esta se la van a saber ustedes, niños. Fíjense. ¿Qué es lo que respiran los peces? ¿Qué respiran los peces? Los que me den la respuesta con el hashtag Caminito a la Escuela, ¡ya ganaron! Digo, para los que no van a poder ir hacia el oriente de la ciudad el sábado. ¿Qué respiran los peces? Díganmelo. ¿Ok? De este lado hay alguien. ¡Buenos días! ¿Quién habla por acá?
1: Hola, Tonito.
0: Hola, ¿cómo se llama usted?
1: Diana Islin.
0: ¡Diana Islin! Oiga, Dayan, ¿y usted quiere un osito cumplidor de deseos?
1: Sí.
0: Muy bien, le voy a regalar un osito cumplidor de deseos porque están preciosos.
1: Gracias, Tonito.
0: ¿Y tiene usted un chiste corto?
1: Sí.
0: Oiga, ¿y quiere conocer su canción Amuleto?
1: Claro, Tonito.
0: ¿Qué día nació?
1: El 2018, del 25 de abril.
0: 2018, 25 de abril. ¡Ay, oiga, qué buena suerte le tocó! ¡Qué buena canción Amuleto le tocó! ¿Ha oído hablar? ¿Sabía usted, Diane Aislin, que antes yo tenía una novia que se llamaba Dua Lipa?
1: No.
0: Antes yo tuve una novia que se llamaba Dua Lipa. Ya no es mi novia, pero le tocó Dua Lipa. No es cierto, no es mi novia, no, es cierto, no ha sido mi novia, pero hubiera deseado yo eso con todo el alma. Muy bien, le tocó a usted Dua Lipa. Y hay una canción que se llama New Rules que nació, ese alfa estreno nació aquí en Alfa, donde todo nace. El mismo día que usted, un 25 de abril, fíjese, de 2018, Eileen. ¿La quiere escuchar?
1: Sí, por favor, Tonito.
0: Muy bien. Adelante con su chiste corto.
1: Doctor, doctor, tengo un problema. A ver, dígame. Todos los días sin falta hago popó a las 7 de la mañana. Muy bien, ¿y eso qué tiene de malo? Que yo me levanto a las 9 de la mañana.
0: Ese sí. sí es problema. Mira, esta es su canción, Amuleto, al fin.
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emoción, ahí nos veremos el sábado a las 12 del día en Plaza Oriente. Sábado 12 del día, Plaza Oriente. Ahí los veo, lleguen temprano, ¿eh? Nada más llevamos 300. Nada más 300. Siguiente pregunta para los que no puedan ir el sábado. Los que no puedan ir el sábado a Plaza Oriente, o que no estén en el Oriente, díganme, siguiente pregunta es... ¿Cuánto, niñas, niños, díganle a sus papás que pongan el hashtag Caminito a la Escuela, porque si no, no los veo, no lo veo a usted y sus respuestas, ¿ok? Pongan el hashtag Caminito a la Escuela y la respuesta.

0: ahí en Twitter, donde me siguen como A. Esquinca. Dígame usted, ¿cuánto tiempo, niñas, niños, cuánto tiempo creen que sea un lustro? ¿Cuánto tiempo hay en un lustro? En un lustro, ¿cuánto tiempo hay? Hágame saber con el hashtag Caminito a la Escuela su respuesta. Si usted no puede ir el próximo sábado a las 11 de la mañana en Plaza Oriente, lleguen temprano porque se van a acabar solamente 300. A las 11 de la mañana yo los espero el sábado. Siguiente chiste corto por acá, veamos si hay alguien aquí. Buenos días, ¿quién habla?
1: Hola, Caminito.
0: Hola, buenos días, ¿cómo se llama usted?
1: ¡Emilio!
0: ¡Emilio! ¡Qué gusto saludarlo, Emilio! ¿Verdad, muchedumbre? Saluden a Emilio, por favor.
1: ¡Hola, muchedumbre! ¡Les mando un saludo!
0: ¡Ven, muchedumbre! ¡Les mando un saludo, Emilio! Oiga, Emilio, ¿usted quiere un osito cumplidor de deseos?
1: ¡Sí, Toñito!
0: ¡Muy bien! ¡Ya lo tiene! Oiga, ¿quiere conocer su canción Amuleto, el alfaestreno que nació el día que usted nació?
1: Sí, por favor.
0: ¿Qué día nació, Emilio?
1: El 18 de diciembre del 2019.
0: 18 de diciembre de 2019. ¡Ah, qué buen alfaestreno le tocó, Emilio! ¡Pero qué buen alfaestreno, Dios mío! Mire, ahorita lo va a escuchar y le va a encantar. Estoy seguro que a su mamá le gusta y a su papá también le gustó. ¡Emilio! ¡Adelante con su chiste corto!
1: ¿Por qué las galletas siempre están contando chistes?
0: ¡Ay! No sé, ¿por qué?
1: Porque tienen chispa.
0: ¡Muy bien, Emilio! ¡Ya tienes un osito cumplidor de deseos! ¡BTS! ¡Esta es su canción Amuleto, mire!
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Y por otro lado, los que no puedan ir, ahí les va. Sí, un lustro son 5 años, refiriéndome a la respuesta del anterior. Ahí les va. Fíjense bien. Siguiente pregunta. Niñas, niños, que quieran su osito cumplidor de deseo BTS 2627, díganme. Ahí les va, ¿eh? Fíjense. ¿Cuál es el único animal que tiene la lengua del tamaño de doble de su cuerpo? La lengua de este animal mide el doble de largo de su cuerpo. ¿Cuál es el animal que su lengua mide el doble del largo de su cuerpo? Díganme ustedes la respuesta con el hashtag Caminito a la Escuela. En Twitter me siguen como Aesquinca. No se les olvide por el hashtag, luego me reclaman porque pusieron, yo puse la respuesta primero. Sí, pero si no ponen el hashtag, no voy viendo quién es el primero. Para eso son los hashtags, entre otras cosas. Las 7:43, este alfestreno es buenísimo, es de Fountains DC y se llama Marianne. Viene Padres contra Hijos también, si quieren participar, mándenme un WhatsApp al 5579-04-6966.

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2: ¡Ay, ay, ay! ¿Ese sonido? ¡Ese sonido a mí no me gusta! ¡Es el de mi despertador! Y ahora que estamos en clases y que ya regresamos al Back to School, ¡híjole! Desde que suena ese despertador, ¿que dónde está el uniforme? ¿Que dónde está la mochila? ¿Que dónde está, dónde dejé el otro zapato? ¿Dónde dejé la otra camisa? Y como llegó el ciclo escolar y andamos todos sobreviviendo como se puede y como siempre, mientras ustedes sobreviven, sus pequeños necesitan con qué rendir el día completo. 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Y le doy la bienvenida a Lázaro. Lázaro, qué bonito nombre. Lázaro, ¿cómo está usted?
3: Bien, gracias, Coñito.
2: Me da mucho gusto saludarlo, señor Lázaro. ¿Ya le dijeron por qué se llama Lázaro?
3: No, no me han dicho.
2: ¿No sabe quién fue el Lázaro más famoso de la humanidad?
3: ¿El Lázaro Cárdenas?
2: ¡Ay, no! No, no, no, no, no, no, no. Otro Lázaro. Y fue un ejemplo increíble.
4: Lázaro, levántate y anda.
2: Exactamente, Lázaro, levántate y anda. Eso lo dijo Jesús cuando resucitó a una persona que había muerto y se llamaba Lázaro. Llevaba tres días muerto y llegó Jesús, que hace milagros, y le dijo: Lázaro, levántate y anda. Y entonces Lázaro se levantó y revivió. ¡Qué bonito nombre tiene usted, señor Lázaro!
3: Muchas gracias, Toñito.
2: Oiga, señor Lázaro, ¿usted quiere un osito cumplidor de deseos, aparte de lo que le pida a su mamá Jazmín, verdad?
3: Sí, sí lo quiero, Toñito.
2: ¡Muy bien, señor Lázaro, ya lo tiene! ¡Ah! Y dígame, señor Lázaro, ¿qué le va a pedir a su mamá Jazmín?
3: Yo quiero pedirle, además de que me lleve a ver al Gorilas, a la banda Gorilas.
2: ¡Ay, qué buena banda! Ahorita le vamos a poner Gorilas. ¿Ha oído una canción que se llama On Melancholy Hill de Gorilas?
3: Sí, mi favorita, pero también le quiero pedir a mi mamá, ajá, un balón de fútbol, porque el otro que me compró se ponchó porque costó 100 pesos.
2: ¡Ay, no me diga! Pues ve, señora, lo barato sale caro, señora, al final de cuentas, costó 100 pesos, señora.
3: ¡Ya me quemó, ya me quemó!
2: ¿Pero qué es eso de andar comprando balones de 100 pesos, señora? ¡No, hombre! Bueno.
3: Lo compré en la competencia de Walmart, entonces por eso falló.
2: ¡Ah, pues por eso! ¡No, señora, no! ¿Cómo de 100 pesos? Lázaro, tiene que ganar usted y tenemos que tener un balón. ¿Le gustaría el oficial que acaba de ser del Mundial?
3: Sí, me gustaría. De hecho, ese es el que quería.
2: ¿Ya vio, no, señora? ¿Ya vio? ¿Cómo anda comprando los 100 pesos, señora? ¡Muy bien!
3: A nivel nacional me quemaron.
2: ¡Muy bien! El señor Lázaro me cayó increíblemente bien. Si gana el señor Lázaro, yo le voy a ayudar para que compremos ese balón. Pero no de 100 pesos, señora, ¿ok?
3: Ok.
2: Señora Jazmín, ¿y usted qué le va a pedir al señor Lázaro?
3: Bueno, yo le voy a pedir a Lázaro que, por favor, este ciclo escolar no pierda nada, no se le olvide nada. Y el jueves tiene su examen de karate, cambio de cinta, entonces, que le eche ganitas del compadrito. ¡Ay!
2: Señor Lázaro, mucho éxito en su examen de karate. ¿Qué cinta va a hacer?
3: Cinta naranja, voy a pasar a... No, cinta amarilla.
2: ¡Órale! Ah, oiga, yo soy muy tonto en eso del karate, señor Lázaro. ¿Cuál es la cinta más básica, la primera? ¿Qué color es? Blanca, ¿verdad?
1: Blanca.
2: ¿Y luego de blanca qué sigue?
1: En mi dojo es blanca morada, pero en cualquier otro creo que es morada. No recuerdo muy bien, creo.
2: ¿Y usted ya va por la naranja?
1: Sí.
2: ¡Wow!
1: No, la amarilla.
2: ¡Wow! Muy bien, señor Lázaro, comencemos por ese Adidas Trionda que no cuesta, no va a costar 100 pesos, señora.
1: Por ya ese Adidas Trionda. Toño, ya suéltame.
2: Ahí le va. Señor Lázaro, dígame usted, usted es muy, muy inteligente, señor Lázaro. Fíjese, ¿en qué cree usted que se mida la temperatura? ¿En grados, en centímetros o en gramos?
1: En grados, sí.
2: ¡Muy bien, señor Lázaro! ¡Señora Jazmín, para liberarse de la vida estrionda, contésteme esto! Ahí le va, ¿eh? Fíjese. ¿Qué país africano tiene parte de su territorio en el continente asiático? ¿Turquía, Irán o Egipto?
1: Egipto.
2: ¡Ay, muy bien, señora Jazmín! ¡Muy bien! Señor Lázaro, dígame por favor lo siguiente. Ahí le va.
1: Ok.
2: Si los aviones vuelan, ¿los barcos flotan, navegan o naufragan? ¿Cuál sería
1: navegan.
2: El equivalente a volar?
1: Navegan.
2: ¡Navegan! ¡Muy bien, señor Lázaro! ¡Muy bien, señor Lázaro! Señora Jazmín, dígame usted lo siguiente. ¿Cuántos escaques, así se llama, escaques o cuadros, vamos a ponerle, cuántos cuadritos hay en un tablero de ajedrez?
1: ¡Ay!
2: ¡52! La señora Jazmín dice, ¡ay, Dios mío! La Adidas, ya tiene la Adidas Trionda en la cabeza. ¡Ay, Dios mío! ¡Mire, señora! Ahí le van las tres opciones, señora Jazmín. ¿Cuántos cuadritos tiene el tablero de ajedrez? ¿52, 48 o 64?
1: 48.
2: ¡Ay, no! ¡64!
1: No,
2: señor
1: pues no.
2: Lázaro, ya estamos más cerca. Señor Lázaro, esta es la definitiva, señor Lázaro. Dígame usted, por favor, lo siguiente, señor Lázaro. Tula en Hidalgo, ¿fue la capital de qué civilización? ¿Tolteca, Zapoteca o Tlaxcalteca?
1: Tolteca. ¡Ay, no!
2: Tolteca.

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2: 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Pues sí. Es que otro cito cumplidor de deseos, pues. Ahí va, pues. El último cito cumplidor de deseos. Con el hashtag Caminito a la Escuela en Twitter. Ahí les van los últimos, ¿ok? Ahí les va. Recuerden que yo los voy a ver el sábado a las 11 de la mañana, ¿ok? Ahí les va. Siguiente pregunta. Fíjense bien. Dígame usted, con el hashtag Caminito a la Escuela, lo siguiente. A ver si usted se la sabe. Niñas, niños, díganle rápido a sus papás que pongan la respuesta con el hashtag Caminito a la Escuela. Dígame usted, ¿cuál es el sinónimo de hoyo? ¿Cuál es el sinónimo de hoyo, niñas, niños? ¿De qué otra manera se dice hoyo? Escríbanme la respuesta con el hashtag Caminito a la Escuela a las 8:03. Esto es de James Blunt y se llama Taste Like Summer. Viene el poder del sonido, ando claxoneando y más.

0: Las 8:07 en Alfa 91.3. Recuerden, yo los voy a esperar, si allá arriba así lo permiten, en el oriente. Hace mucho que no vamos al oriente, entonces hoy, bueno, no hoy, el sábado le va a tocar a Plaza Oriente, ahí en el Walmart, cortesía de Chobani, que vamos a estar presentándoles los, bueno, no presentándoles, regalándoles dotaciones de Chobani, porque es una maravilla Chobani, y el osito cumplidor de deseos BTS, edición BTS 26-27 de Back to School. Las 8:08, hoy también, ¿qué creen? Pues les tengo sorpresas para que puedan ir al teatro a ver una obra increíble que ya se va, casi se va, y es maravillosa. Y les estoy hablando de El Fantasma de la Ópera. ¿Qué le parece a usted? Ahorita les voy a decir cómo lo vamos a regalar, ¿ok? Pero antes de todo lo demás, primero lo primero, el poder del sonido.
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0: Y como cada mañana, yo le hablo de esto que ya sabía usted antes de venir a encarnarse aquí. La vida es un entramado de luces y de sombras, un escenario en el que cada uno de nosotros juega un papel marcado por nuestras heridas, nuestros aprendizajes y nuestras elecciones. A veces olvidamos que no somos personajes de un cuento perfecto, sino seres humanos llenos de matices. Queremos ser buenos y muchas veces lo somos, pero también tropezamos con nuestros propios defectos, con nuestras propias fobias, con nuestras propias adicciones a personas, a teléfonos, a sustancias, a sentimientos. Y con esos rincones de la personalidad que nos recuerdan que seguimos en construcción. Nadie es completamente fácil de tratar. Todos cargamos con inseguridades, con ego, con miedos, o incluso con la sensación de no ser suficientes para los que amamos o en el lugar en el que estamos. Y algunos buscan refugio donde pueden, otros en la sensibilidad extrema. Algunos se ocultan tras una máscara de orgullo y otros se refugian en la supuesta humildad. La verdad es que ninguno escapa a su historia, a los errores cometidos, ni a las decisiones que nos cuesta admitir en voz alta. Sin embargo, eso, nuestros errores, nuestros triunfos, nuestros miedos, eso no nos define del todo. Una mala acción no va a convertir a nadie en villano. Tampoco una sola bondad o algo bueno nos va a elevar a la calidad de santos. La verdadera sabiduría está en reconocernos como seres imperfectos, aceptar la dualidad de lo que somos y aprender a vivir en paz con ello. Aceptar que tenemos una sombra no significa rendirse ante esa sombra. Más bien, pues integrarla. Darle un lugar en el mapa de lo humano para que no gobierne desde lo oculto. Porque las sombras, cuando las evitamos, nos gobiernan desde un lugar donde no las podemos combatir. Y porque cuando reconocemos tanto lo bueno como lo malo dentro de nosotros, dejamos de luchar contra nuestra propia esencia. Y entonces sí, encontramos la calma de ser simplemente humanos. Y nuestro mejor camino, el que nos ayude a crecer y a evolucionar más. Y quizá el reto más grande sea sostener los pies en la tierra y al mismo tiempo mantener viva la fe de convertirnos en la mejor versión de nosotros. Repito, no desde la perfección imposible, sino desde la autenticidad y desde la bondad que también somos. Solo así, aceptándonos con nuestras grietas y con nuestra luz, podemos caminar hacia aquello que anhelamos ser, en un proceso constante de transformación que nunca terminará, y que esto resuene en el centro de su ser. Om Namah Shivaya. Paz, amor y bendiciones tenga usted, e infinitas gracias por estar aquí.

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Don't You Worry, esa canción, la verdad, a mí sí me gusta mucho. Es bonita la letra, y ¿quién no? ¿A poco no necesitamos en estos momentos que nos digan, Don't You Worry? Todo está bien, todo va a salir bien, no te preocupes, es lo que más se necesita. Y no se preocupe usted, todo pasa en el momento que tiene que suceder, y por algo y para algo de nuestro mayor bien. Por eso es la vida. A eso venimos, a evolucionarnos. Todo sucede en el momento exacto para algo, de veras, todo. 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Hoy tengo boletos para ustedes increíbles, oigan. Después de esto, les voy a decir dónde está el Alfa Móvil. Porque el Alfa Móvil ahorita a las 8:30 de la mañana, bueno no, ya son las 8:30, tiempo alfa, a las 8:35 de la mañana les voy a decir en dónde está y se van a llevar boletos para Iron Maiden, sí, para Iron Maiden se van a llevar boletos. Iron Maiden va a estar el 2 de octubre en el estadio GNP. Seguro, si se están acabando los boletos, asegúrenlo, es la última vez que vamos a ver a Iron Maiden. Tristemente, pero sí. Pero en lo que llega el Alfa Móvil, esto, ¿se acuerdan cuando fue el festreno? Data de hace 11 años este Alfa Estreno, Dios mío. Hace 11 años, ¿qué hacía usted? ¿Dónde andaba? ¿Qué anhelaba? ¿Qué hacía? Uf, 11 años.

0: vivo el 2 de octubre. Asegure sus boletos porque se están acabando. Y sí, yo creo que ya no va a haber de otra, de vera, Iron Maiden. Y si tiene alfamonía, ya la hizo. Si tiene alfamonía, ya la hizo. ¿Por qué? Porque en este momento, los boletos para ver a Iron Maiden. Y los boletos para ver a Iron Maiden están en el Alfamóvil con Alfamonía. Los primeros tres vehículos que lleguen ahorita al Alfamóvil y que les guste Iron Maiden, ¿verdad? Porque si no les gusta Iron Maiden, pues no, o sea, no. Pero a los que les gusta Iron Maiden, a los que les gusta el rock, a los que les gusta, pues, el nacimiento del metal, prácticamente, fíjense, poca gente lo sabe, Metallica, que ha tenido tanto éxito comercial y contemporáneo, pues toda su vida se pasó en Iron Maiden. Todos los primeros álbumes de Metallica vienen con una influencia tremenda de Iron Maiden. Los que quieran ir a ver Iron Maiden, lleguen ya al Alfamóvil. Avenida Otón de Mendizábal y Juan de Dios Batis. Esto es en la colonia Nueva Industrial Vallejo, en Gustavo A. Madero, afuera del Vips. Afuera del Vips, que está en Otón de Mendizábal y Juan de Dios Batis. Los que no tienen alfamonía, consíganla ahorita. Porque, ojo, ojo, a las 9:30 de la mañana, a las 9:30, vendrán más boletos de otras cosas que le van a encantar. Ahorita Iron Maiden, ¿no es así, Chava? ¿Estás afuera del Vips?
1: Exactamente, jefe, estamos afuerita del Vips, que como bien mencionas está en la esquina de Avenida Otón de Mendizábal y Juan de Dios Batis. Avenida Otón de Mendizábal, esquina con Juan de Dios Batis, la colonia es Nueva Industrial Vallejo, exactamente afuera del Vips. También hay un Walmart aquí precisamente, así es de que no hay pierde. Aquí va a ver usted el Alfamóvil, si tiene el Alfamóvil.

0: ya la hizo, pero si no tiene, traiga su vehículo aquí, le colocamos la alfomonía y participan en el próximo punto, como bien dice Jefe, a las 9:30. ¿Estás de acuerdo?
1: ¡De acuerdo, Chava! Oye, ¿a ti no te gusta Iron Maiden, Chava?
0: Me encanta Iron Maiden. De hecho, te quiero pedir una rola, Jefe, ¿va?
1: Ay, a ver, Chavita. A ver si la tenemos. ¿Qué te parece si mejor yo te pongo otra? Bueno, yo sé que te va a gustar. ¿A ver, poco The Trooper no te gusta?
0: Sí, The Trooper es de mis favoritas, de hecho. Sí, me encanta.
1: Entonces, The Trooper, le vamos a dedicar la rola a Chavita. ¿Vas a
0: gracias,
1: ir, Chava?
0: Gracias, jefe, muchas gracias.
1: ¿Vas
0: entonces,
1: a ir?
0: Si quieren, yo sí quisiera ir, jefe.
1: Pero
0: la verdad,
1: pues de una vez habla, Chava, porque los boletos están volando, Chava. La venta
0: te digo
1: también
0: cosa,
1: en Ticketmaster están
0: una
1: volando.
0: Cosa, rápido. Yo fui, gracias a Dios y gracias a Alfa, hace como 10 años aproximadamente.
1: ¿Fue
0: y
1: tanto,
0: fue
1: Chava,
0: 10
1: años?
0: Sí, pues yo ya tengo 14 años, jefe. 14 años, creo.
1: Ay, te ves más grandecito, Chava, pero...
0: No, dije aquí, ¿no?
1: Ah,
0: pues okay. Imagínate.
1: Oye, ¿pero poco fue hace 10 años? Yo pensé que había sido hace 5.
0: No, yo ya no tuve oportunidad. Y fíjate que fue mucho mejor esa gira porque fue la de los éxitos. Yo fui cuando estrenaron uno con un sol como una temática como maya que traían en aquel entonces.
1: Ah, ya, sí, fue, sí. Tienes razón, fue como 2000, no más, Chava, como
0: más,
1: 2013
0: mucho,
1: o 14.
0: Como 11 años, sí, como 11, 12 años, sí. Pero bueno, de todas maneras, Iron Maiden es una super banda, así es de que no se pierdan. Si tienen alfomonía, lleguen ahorita, porque conviene mucho tener también su alfomonía. Si no la tienen, se la colocamos y participan más adelante. Notón de Mendizábal y Juan de Dios Batis, Colonia Nueva Industrial Vallejo, afuera del DIF. Aquí ya está llegando mucha gente, aquí los atendemos con mucho gusto.
1: ¡Gracias, Chava! ¡Ahí le va su canción, Chavita!

0: octubre en el Estadio GNP. Se están acabando los boletos, no se pierdan, pues sí, espero equivocarme de verdad, la última oportunidad de verlos a la institución más grande ahorita que hay del rock, del metal, en ese género, en esa parte. Ya son las 8:43 y bueno, yo tengo una sección nueva que se supone que es a las 8:30, pero todavía estamos a tiempo, y es esta sección que se llama así.
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0: Palabrerías. Es tan hermoso conocer las palabras y recordar las palabras que no usamos debido a nuestras rutinas, a nuestros círculos, en fin. Y decimos siempre las mismas. Y por eso, muchas veces, el 99% no evolucionamos en cualquier aspecto. Aunque no lo crea, las palabras son todo. El lenguaje es todo. Porque es como se habla usted a usted. Es la voz que oye en su cerebro. Si le enseña más palabras, el cerebro va a empezar a tener diferentes capacidades y comunicación con usted. Por ende, va a entender mucho mejor otras cosas, todos los contextos de su vida. He ahí la importancia de leer. Pero bueno, esto es Palabrerías y esto es una palabra al día. Una al día, qué alegría. Una a la semana es cosa sana. Y una al mes, qué bueno es. Bueno, eso se decía antes de puberto, refiriéndose no a una palabra, sino a otras cosas. Ahí le va a usted. Esta palabra quizá no la haya escuchado. Es relativamente nueva. Por eso se le llama neologismo. Los neologismos son palabras que se van incorporando, ya sea por la tecnología, ya sea por anglicismos, ya sea por otras vertientes, y las van adaptando al lenguaje universalmente hablando, en todo el mundo. Un neologismo, para que me entienda, muy básico, ahorita muy común, es postear. Antes, bueno, sí, postear, no sé si se le ocurra otra, de post, de publicar en las redes sociales, se quedó postear. Yo posteo, tú posteas, él postea. Bueno, pero una palabra que les quiero hablar el día de hoy, que es un neologismo, y le voy a hacer una pregunta. No sé si alguna vez la haya usado, pero estoy seguro que sí ha vivido en la situación que define esta palabra. Y me estoy refiriendo a exulansis. ¿Usted ha vivido un exulansis? Esta palabra, que es nueva, por eso neologismo, describe, no nueva de ayer, nueva me estoy refiriendo de hace 20 años, y describe la tendencia o frustración de renunciar a hablar de una experiencia importante porque usted nota que los demás son incapaces de entenderla o identificarse con esa situación que vivió. Es de esas punzadas que sentimos medio agridulces, en la que usted prefiere quedarse callado y mejor dejar que el recuerdo de eso que vivió quede aislado antes de seguir desgastándose intentando explicar algo que usted vivió. Es nueva porque fue inventada en el 2007 por primera vez, pero después retomada con fuerza en el 2015 por una mente brillante, un escritor maravilloso que se llama John Cohen, y él escribió un libro que se llama El Diccionario de los Lamentos Oscuros. Maravilloso libro, que se los recomiendo. El Diccionario de los Lamentos o dolores oscuros. Y ahí describen muchas palabras y situaciones. Y viene del latín exulans, que significa exiliado o vagabundo. Y la conexión con la naturaleza está inspirada directamente con el nombre científico del albatros viajero, que es Diomedea exulans, Diomedea exulans, un ave marina que pasa la mayor parte de su vida volando en solitario sobre el océano y casi nunca aterriza. Y con el sufijo cis, utilizado para indicar una condición, proceso o estado psicológico. Por eso metafóricamente, esta palabra, exulansis, provoca que su historia se vuelva como ese albatros, un recuerdo exiliado que vuela en la niebla de su mente nada más, sin encontrar un lugar seguro donde aterrizar. A eso se refería John Koenig. Y dígame si no ha vivido usted alguna vez esta sensación. ¿No ha vivido usted alguna vez algo que usted dice, empecé a contarle a mi familia o a mis amigos lo que me pasó durante mi viaje, que fue tan increíble, pero al ver sus caras de desinterés o que no estaban entendiendo lo que yo quería decir, pues me dio exulansis y cambié de tema mejor, porque fue tan bonito eso que viví, o es tan inexplicable lo que viví, o también tan feo lo que sentí, que no me entienden. No me están comprendiendo lo que yo viví, lo que vi, lo que sentí, lo que experimenté. Y usted entra en estado de exulansis. ¿Ha usted sentido esto? Yo creo que sí, muchos lo hemos sentido. Que no podemos de plano platicar nada porque uno dice, no me va a entender, ¿para qué le digo y para qué me desgasto? Ni le importa como a mí me importó lo que viví. Y ni siquiera me va a comprender lo que yo sentí. Ahí es cuando uno entra en ese estado. Exulansis. Ahora ya sabe una palabra que define esa sensación cuando nadie le entiende lo que usted vivió. Exulansis. Y creo que todos la hemos vivido. Exulansis. En palabrerías. La del día de hoy, exulansis. Me gustó esa palabra porque yo la he vivido muchísimo, dice uno. Y yo no sabía cómo de referirme. ¿Cómo le digo a estos lo que sentí, caray? ¿Cómo? No, pues, exulansis. En ese estado estoy. Y yo estoy seguro que usted también ha entrado ahí. Esto es de LP. 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

0: Trouble, eso es de Sia. Qué belleza de canción, sobre todo para las mujeres. A mí se me hace, esa canción se me hace mágica. Unstoppable, imparable, imparable. Y me da mucho gusto ver a mujeres que son imparables. Y hablando de mujeres, todas las personas que me están escuchando, y pues bueno, hombres y mujeres, todo nuestro proceso biológico lleva un mecanismo, lleva un reloj y lleva una cita con el tiempo. Y pues nadie lo puede parar eso. Y entonces, sobre todo hablando de las mujeres, se empieza a entrar en la perimenopausia, en la menopausia, pero yo no soy el experto. Pilar Cruz se ha dedicado, esta mujer que es unstoppable, imparable, se ha dedicado a estudiar, ella siendo mujer y estando en la etapa de la menopausia, pues, ¿por qué se siente todo eso? Pero hay cosas que le hacen muy amable la vida a las mujeres. Me voy a cambiar de micrófono para darle la bienvenida a Pilar Cruz. Pilarica, ¿cómo estás? Bienvenida.
1: Mi querido Toño, mejor presentación no podías haber hecho. Esto nace de mi necesidad, de por qué las mujeres después de los 40 años y de ahí para adelante sufrimos tantos cambios, no solamente los emocionales, los físicos, sino que tal los bochornos. Señora que me está escuchando, ¿cuántos bochornos? Esto.
0: Sí, hombre. Ahorita se te está cortando, Pilarica. Ahorita.
1: Las sudoraciones nocturnas, ¿qué tal?
0: Las sudoraciones, los bochornos, los cambios de humor, todo lo que padecen las mujeres, y también los hombres lo padecemos, pero hablando específicamente de las mujeres, y Pilarica, que lo está viviendo. 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
0: 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Este medicamento de origen natural, auxiliar para el tratamiento de los síntomas de menopausia, de bochornos, sudoración, cambios de ánimo, como alteraciones emotivas, nerviosismo, irritabilidad, cansancio, insomnio,
2: pues pérdida de memoria, todo esto, Pilar, tú lo sufrías, tú lo, como todas las mujeres, lo sufriste alguna vez, ¿no?
1: Dando los síntomas, esos síntomas ha pasado, vamos cambiando los síntomas, pero
2: miren,
1: Toño, yo sentía sudoraciones y muchos chorros.
2: Ay, Pilarica.
1: Ya no siente.
2: Híjole, lástima, lástima, Pilar, que estás en un lugar en el que no se te entiende bien, caray. Pero es muy interesante todo eso que sientes y todo lo que estás sintiendo. 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
1: Toñito, ¿me escuchas ahí?
2: Ahí, ahí te escucho, Pilarica, ahí.
1: ¿Ya me escuchas?
2: Ya te escucho.
1: Perfecto, te estaba diciendo que así como yo ya tuve cambios, cuéntanos qué cambios tuvo la Clau, qué cambios, yo, ya dijiste tú, oiga, en una semana ya dejó de hacer, ¿qué cosas dejó de vivir Clau?
2: Oye,
1: en
2: no,
1: estas,
2: pero Pilar, en
1: semana,
2: serio, hace una semana nos escuchamos, me regañó que porque la balconeé y bla, bla, bla, bla, bla, pero le dije, pues esto me lo mandó Pilar para ti. Te lo juro, Pilar. No se levanta, se levantaba diario a las 3 de la mañana, 2 de la mañana, sudando y echándose con un abanico. Eso ya no lo tiene. De veras, al menos eso, que es lo que yo he notado, le he preguntado, ¿cómo dormiste? Puf, me seguí, qué bueno. ¿Y cómo dormiste hoy? Me seguí. Siempre era 2 de la mañana, 3 de la mañana, levantándose, sudando, cuando, pues, yo también qué culpa tenía, y se levantaba.
1: Exacto.
2: Sudando y se le quitó.
1: ¿Y el cambio de humor? ¿Qué tal la irisabilidad? ¿Cómo se dice?
2: La irritabilidad.
1: Irritabilidad. ¿Le bajó?
2: Le bajó, muy cañón. Le bajó.
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1: La perimenopausia empieza a los 40 años, cuando todavía arreglamos. Cuando dejamos de reglar, debe pasar 12 meses sin regla. Al cumplir ese año que ya arreglamos, ese día es menopausia, solo un día de la vida. Al día siguiente ya se llama posmenopausia y de ahí nunca vamos a salir. Todas las mujeres, más de la mitad de nuestra vida, vamos a estar en esta etapa de la vida que es menopausia, con cambios terribles, con cambios, pero que hoy todos los podemos quitar de manera 100% natural con la simisifuga, con un medicamento herbolario. Eso significa que es un medicamento natural que está avalado, como bien lo dijimos ya, por Cofepris, pero que sobre todo todas sienten los cambios, como Claudia ya lo sintió, como yo, y como cientos de mujeres que desde hace una semana han venido sintiendo cambios increíbles en su día a día.
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¡Qué buena era esa canción, Dios mío! ¡Qué buena es, más bien! ¡Qué buena es esa canción! Hace mucho que no me tocaba oírla. Set Fire to the Rain, que fue con lo que Adele pues, sorprendió al mundo. Lo sorprendió. Me recuerda muy buenas y bonitas épocas, cuando éramos muy felices todos, allá en el 2010. El mundo era otro. Estaba todavía calmo, bonito, lindo. Que hablando de eso, hoy es miércoles de librero y miércoles ecléctico. Hoy les quiero hablar de un libro que es... Miren, les voy a decir cuál es mi meta, mi objetivo, ¿verdad? Y espero que se cumpla. Y cada miércoles, como es miércoles de librero, yo le voy a hablar de un libro distinto. Pero desde mi punto de vista... Tenemos como 22, 23, la otra vez lo conté, miércoles de aquí, a que sea Navidad. De aquí a Navidad son como 22 miércoles, más o menos. Mi intención es presentarle a usted los 20 libros al menos, 20, que desde mi punto de vista son los más importantes para actualmente tenerlos registrados y poderlos leer, porque dejan muchísimo aprendizaje. Y hoy voy a empezar con el primero. Y recuerden que el librero no es para leerles el libro, no. Es simplemente para platicarles un poco el contexto y de lo que se trata el libro, y ya si le interesa a usted, pues irá a comprarlo y lo leerá. Porque es la mejor inversión. Libros y viajes es lo mejor que le puede pasar al ser humano, de veras. Por eso les voy a hablar hoy de un libro fascinante, pero fascinante, que lleva muchos significados, desde el político hasta el de la conciencia y el amor. Y le voy a hablar hoy de un libro que se llama La insoportable levedad del ser, de Milan Kundera. Es un libro imperdible, fascinante, bonito, hermoso, fascinante. Y hablando de leer, si usted le da flojera leer y lee y lee y lee dos renglones y ya le dio sueño, ya se desconcentró, no se acuerda de lo que lleva leído de la página anterior, solo necesita aprender de una manera diferente. Y sobre todo a los niños. Y aparte de la velocidad que les van a enseñar a leer, 2000 palabras por minuto, comprendiendo todo lo que leen, entendiendo todo lo que lee, y acordándose de todo lo que leyó. Imagínense, 2000 palabras por minuto. 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Algo en su mente no está funcionando como debe de funcionar. 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Se trata nada más de desarrollar el músculo, el más elástico que hay, infinitamente elástico. El músculo más grande que tenemos es el cerebro. 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
4: El vocalista de Tame Impala anunció que dejará de dar autógrafos.
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6: A través de redes sociales, Kevin Parker dijo que ya no dará autógrafos ni se tomará fotografías en aeropuertos, hoteles ni al finalizar sus conciertos. Esto se debe a los llamados Autograph Hounds, personas dedicadas a reunir autógrafos de celebridades con el fin de venderlas. Además agregó que incluso los cazadores de firmas han empezado a usar a los niños para así obtenerlas. Recalcó que su encuentro con el público será exclusivamente desde el escenario. Para más información, visita alfaenlinea.com.
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Pharrell Williams, las 10 de la mañana con 6 minutos, 10 con 6. Hoy es miércoles, y los miércoles estamos haciendo un ensayo. Los miércoles le queremos dar la oportunidad en el alfaestreno del día a talentos que están emergiendo, a talentos que necesitan el apoyo y talentos que de alguna manera presentan algo interesante. ¡Ya verán de quién les voy a hablar ahorita! Hay una banda que me mandó su demo, me mandó su música, para estar hoy en el alfaestreno del día. Y el día de hoy, créanme, es una gran banda que yo creo que les va a ir muy bien, pero muy bien, en entrevista a una banda mexicana, por supuesto, rock alternativo, indie rock, se formó en el 2013 en Monterrey, y son Serbia. Van a ver qué bien suenan estos chavos. Me gustó mucho cómo tocan, de veras. Ese va a ser el alfaestreno del día. Ahorita les voy a platicar de eso, pero antes del alfaestreno del día de hoy, déjenme invitarlos. El próximo sábado, 12 de septiembre, vamos a estar entregando los ositos cumplidores de deseos. ¡Sí! Y miren, los que no han oído Caminito a la Escuela, bueno, ahí estamos regalando los ositos cumplidores de deseos edición BTS 26-27. Esos ositos cumplidores de deseos, pues ya se terminan el próximo sábado, 12 de septiembre, a las 11 de la mañana, en Plaza Oriente, que está ahí en Avenida Tezontle. Lleguen temprano porque solamente tenemos 300 ositos cumplidores de deseos. Digo, para los que no escuchan Caminito a la Escuela, pero eso hemos estado regalando pues ahora en el BTS, en el Back to School. Y están bien bonitos. Vean mis redes sociales. Ahí les puse las imágenes de los ositos y un video que está muy bonito. El jingle. Miren, si no han oído el jingle, que está hecho en video y son los personajes, los ositos, cumplidores de deseos, es este, miren.

¡Qué bonito está eso! Y están hermosos los ositos cumplidores de deseos. Edición BTS 26-27. Solamente 300 nada más. El próximo sábado, 12 de septiembre, a las 11 de la mañana. Lleguen temprano porque nada más van a ser 300. 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Las 10:11 viene el estreno del día, el librero. Hoy les quiero hablar de un libro increíble que es Milan Kundera, La insoportable levedad del ser, que es un libro que debe de haber leído ya. Y si no lo ha leído, le va a encantar. 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
2: El vocalista de Tame Impala anunció que dejará de dar autógrafos.
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4: A través de redes sociales, Kevin Parker dijo que ya no dará autógrafos ni se tomará fotografías en aeropuertos, hoteles ni al finalizar sus conciertos. Esto se debe a los llamados Autograph Hounds, personas dedicadas a reunir autógrafos de celebridades con el fin de venderlas. Además agregó que incluso los cazadores de firmas han empezado a usar a los niños para así obtenerlas. Recalcó que su encuentro con el público será exclusivamente desde el escenario. Para más información, visita alfaenlinea.com.
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0: Pues sí, yo los voy a esperar en Plaza Oriente a las 12 del día, a las 11 de la mañana el 12 de septiembre. Sábado 12 de septiembre, 11 de la mañana, en Walmart Plaza Oriente, para que se lleven los ositos cumplidores de deseos del caminito a la escuela edición BTS Back to School. 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Y los ositos cumplidores de deseos el próximo sábado 12 de septiembre a las 11 de la mañana. Nada más llevamos 300, ¿eh? Nada más 300. Ya no tenemos ni un nititito más. 300 nada más. Por eso lleguen temprano. Es momento de el alfa estreno del día de hoy.
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0: Y en el alfa estreno del día, los miércoles, que son más eclécticos y que le damos a todo, le quiero dar la bienvenida hoy a una banda que me sorprendió. Ellos se formaron en Monterrey y están presentando un material nuevo que de veras, yo no los conocía, muchachos, hasta hace 3 meses, 4 meses, y dije, yo los quiero tener en mi programa. Yo los quiero tener porque son algo extraordinario, pero de eso nos van a platicar, pues qué mejor que los que hacen la banda, que definan qué es la banda. Y por eso le doy la bienvenida a Neto Ortiz, guitarra y voz, y Fernando Fraga, que es el bajista.
2: ¿Qué tal?
0: ¿Cómo estás? Y les voy a presentar todo de mí. La buena noticia es que van a estar en el Teatro Metropolitan y allá en Monterrey, en el escenario GNP Seguros, en Monterrey el 17 de octubre. Ahorita platicaremos de eso. Muchachos, bienvenidos, Neto, Fer, gracias por estar aquí.
2: No, gracias. Díganme, a ti por tu espacio.
0: ¿Qué es Serbia? ¿Y por qué el nombre? Eso me llamó mucho la atención. ¿Por qué le pusieron Serbia a una banda?
2: Pues, bueno, gracias primero por el espacio, estamos muy contentos. Y sí, bueno, Serbia, le pusimos el nombre hace, híjole, que ya más de 12 años, que nos metimos como una guerra de bandas y teníamos que elegir un nombre, porque no teníamos nombre, solamente teníamos canciones. A mí se me hacía que el nombre es lo menos importante de una banda, creo que lo más importante es las canciones. Puedes tener un nombre bien feo y canciones chidas y puedes ser una buena banda. Entonces abrimos diccionarios y libros para poder elegir un nombre y poder entrar a esta guerra de bandas. Abrimos, salió Serbia, me gustó, ganamos la guerra de bandas y el resto es historia.
0: Oigan, y Serbia fue ¿por qué me da curiosidad decir, ¿por qué le pusieron Serbia? No le pusieron, digo, algo más común, ¿no? ¿Por qué no le pusieron París, Chicago? Bueno, ya hay una banda que se llama Chicago.
2: Sí,
0: ¿por qué no le pusieron Serbia? ¿Cruzó por ustedes Serbia?
2: El destino, la verdad.
0: El destino, ahora.
2: El destino lo quiso así.
0: Fernando, ¿es verdad que al del bajo no lo pela. Es verdad que el bajo ni se oye, el bajo ni reluce.
3: Es verdad, hasta que todos dejan de bailar. Cuando todos dejan de bailar se dan cuenta que les hace falta el bajo.
0: ¡Oh, qué buena frase! Fíjate, ayer presentamos aquí en el Alfa Estreno, hay una canción nueva. ¿Conocen, han oído hablar a Miley Cyrus? ¿Han oído hablar de Miley Cyrus?
2: ¿A quién no?
0: Bueno, hablando de eso, ayer presentó... ayer presentó un Alfa Estreno que se llama Bass Persuade. El bajo, pues, atrapa, sí, sí, es cierto. Deja de estar el bajo y ya no bailas.
3: Exacto.
0: Ahora, ¿qué es lo que ustedes oían hace 13 años, 14, que entraron a esta guerra de bandas? ¿Cuáles eran sus influencias más grandes?
2: Pues principalmente yo siempre digo que la base de todos nosotros y lo que más nos gusta son los Beatles. Honestamente creo que es la Beatles, ABBA, Rolling Stones, pero cuando estábamos ahí en la guerra de bandas estábamos escuchando mucho Arctic Monkeys, Foo Fighters, también estábamos muy clavados con bandas como Zurdok, que acá de Monterrey, que ya no existen.
0: Sí, ¿cómo no?
2: Pero Zurdok a mí se me hace es mi banda favorita mexicana. Pero entonces agarramos muchos influencias británicas, así con también la avanzada regia como Jumbo, Panda también, Zoé, también me acuerdo que cuando estábamos haciendo esos Zoés, cuando estaba reventando, entonces agarramos un poquito de todo y lo creamos, o sea, lo que en ese momento fue las primeras canciones de Serbia.
0: ¿Qué es lo que tienen ahorita como mayor?

0: rockero, creo que nos iríamos por los Arctic Monkeys o los Queens of the Stone Age. Creo que por ahí, con esas tres influencias, Serbia se ha definido por estos 12 años.
1: Y también creo que Fraga le ha metido mucho poco de Radiohead. Es
0: Ya.
1: su banda favorita, entonces inconscientemente Radiohead
0: ¡Órale!
1: está ahí metiendo por la música de Serbia.
0: Pero como el bajista nadie lo pela, pues allá anda él tocando Radiohead, déjalo que siga tocando Radiohead, nosotros vamos a tocar eso. Oigan,
1: Pero el día que no esté el bajista de Radiohead, también lo van a extrañar.
0: nadie va a mover la patita. El día que no esté el bajista, se acabó, cara.
1: La verdad,
0: Oigan,
1: sí.
0: van a estar en el Teatro Metropolitan aquí en la Ciudad de México el 6 de noviembre.
1: Correcto.
0: Tienen un repertorio ya bastante respetable después de todos los años que han estado trabajando y haciendo la música. Hoy vamos a presentar lo nuevo, pero también me gustaría tenerlos otra vez aquí en un futuro para que vayamos platicando del concierto y que nos vayan enseñando material más antiguo de su historia, lo que más les gusta a ustedes, ¿les parece bien?
1: Claro, nosotros encantados, por supuesto.
0: ¿Qué les parece si oímos esto, el alfa estreno de hoy?
1: Me encanta, por favor.
0: Todo de mí, ¿verdad?
1: Correcto, todo de mí.
0: Todo de mí. A ver qué les parece en Twitter. Es que pido Twitter, la gente siempre me dice, pero oye, ¿por qué te gusta tanto Twitter? Bueno, X, ¿por qué te gusta tanto X? Digo, no, no me gusta. Lo que pasa es por los fines del radio es la red social con mayor inmediatez.
1: Claro.
0: Entonces, ahí vamos viendo qué onda. Y ahorita ya puse aquí lo de ustedes, un poquito de su historia, y háganmelo saber. Ahí en X me siguen en X como A Esquinca. A ver qué les parece. Serbia y esto que a mí me encantó, todo de mí. Ahí les va.

0: Kazajistán, Serbia, todo de mí. Luz María dice que le gustó. Enrique Horta, está chida la rola. Se quedan los mexicanos. Más música, sí, por favor. Antonio Suaste también. Fer dice, por fin tienen el reconocimiento que merecen, Serbia. Ana Collado, hola, yo los acabo de ver aquí en la Ciudad de México. Y me están platicando que estuvieron ustedes, ¿verdad?
1: Sí, fuimos a... Tuvimos un showcase en el Foro Buenavista y en el Metro Insurgentes, es increíble.
0: ¿En el Metro Insurgentes? ¡Ay! ¿Y qué tal es? Hace mucho que no paso por el Metro Insurgentes. ¿Cómo está el Metro Insurgentes?
1: Muy bonito ahora.
2: Sí, muy bonito.
0: ¿De veras?
1: Sí.
0: Mira, hace mucho que no paso por ahí. Bueno, pues ellos son Serbia. Serbia va a estar presentándose el próximo 6 de noviembre en el Teatro Metropolitan, para todos los que nos están escuchando en Monterrey, en el escenario GNP de Seguros Monterrey, y ahí va a estar Serbia. ¡Qué bien tocan, de veras, muchachos! ¡Qué bien tocan! Y ayer, que me puse a escuchar de ustedes y me di una vuelta por todo su material, bueno, lo que viene en Spotify, dije, ¡órale! ¡Qué bien tocan estos chavos! ¡De veras, muy bien!
2: Muchas gracias, un honor.
0: Y eso que no estaba el señor Fraga, ¿eh? En una no estaba el señor Fraga.
2: Correcto.
0: Y como nadie pela al bajista, pues bueno.
2: Nadie se enteró.
1: Nadie se enteró.
0: Hasta que se calle el bajo, uno lo aprecia, ¿verdad?
1: Pero fíjate, esta canción de Todo de Mí, si le quitas el bajo, se pierde la canción,
2: sí,
1: ¿eh?
2: No hay canción.
0: A ver, ahorita le voy a poner más atención. A ver, le vamos a poner más atención al bajo. Okay. No hay bajo, no hay canción. A ver, ahorita le vamos a poner la atención.
1: ¿Y yo?
0: La atención debida. Muchísimas gracias, Neto. Muchísimas gracias, Fer. Y que tengan mucho éxito. Y lo que sea por venir, que los vaya elevando cada vez más en su carrera, que estoy seguro lo van a tener, porque pues están haciendo calidad.
2: Muchas gracias.
0: Calidad. En cualquier lugar hay calidad. Hay...
2: No, muchas gracias, de verdad. Y es un honor estar aquí contigo, de verdad, que crecimos escuchándote. Sí. Entonces, de verdad, que es un honor.
0: Muchas gracias, muchachos. Neto Ortiz, Fernando Fraga, la guitarra y voz. Fernando, quién sabe qué haga, ¿verdad? Pero la banda. Quién sabe qué haga, pero dicen que está en la banda. Muy bien, ellos son Serbia y presentaron hoy Todo de Mí. Ahí les va, ¿qué les parece? Segunda vuelta, Anayeli dice, muy buena la canción, empieza súper, dice Anayeli. También a Martita le dice, me gustó. Luz María dice, me suena un poco como a Camilo VII, el alfestreno. Bueno, a ver, ¿qué les parece a ustedes? Segunda vuelta, Todo de Mí, Serbia. Felicidades, escuchen, muchachos.
1: Escuchen el bajo.
0: Escuchen el bajo, por favor. Dice, por favor, escuchen el bajo, chihuahua. Escúchenlo. A ver, vamos a poner atención en el bajo, ¿eh? Ahí va. Viene.

0: Estoy
1: pues fíjense que me gustó mucho Serbia. Serbia me gustó mucho. Y esta es la idea de los miércoles de apoyar algo emergente. Algo emergente, algo que va emergiendo. Y Serbia va a tener mucho éxito, ya lo verán, porque si hacen cosas de calidad, échense un chapuzón y busquen Serbia, y van a ver qué buena banda. Antonio Suaste dice, estupendo. Y también Bere Cage dice, yo los conocí hace 5 años, 1 mes, y pff, me enamoré, dice. Rogelio Candelaria, llevo viviendo 16 años acá y los escucho. Sheila López, saludos a Serbia. RB, I'm back. Dice, bien serios los serbias, a mi esposo le gustan. Jessica M. González dice, hola Toño, buenos días, obvio se queda, se escucha increíble, saludos para la muchedumbre. ¿Ves muchedumbre? También Armando Atlenco dice que le gusta. A Horacio Armando Rosales dice, suenan muy bien. Mario Adir Rodríguez Gutiérrez dice, suenan Enjambre, Sidarta y algo de Zoé. ¿Será? Gerardo Marcial, buen día Toñito, se escucha muy bien la rola, que se quede, saludos. Rose Valde, wow, felicidades por su talento, me gustó, mucho éxito, saludos a la banda. Víctor Melchor dice, se escuchan como Alex Sintek. Ah, chihuahua. Christopher Chacón, wow, el alfaestreno de hoy está súper para dedicar, jeje. Un saludo para la banda serbia, al principio pensé que era un intro de Siddhartha, pero súper buena rola. Garzan Luna, un 10 para Serbia, Toñito, me encantó. Jorge Espino, buen día, Toñito, traen influencia de Miranda. Sí, como que eso también me sonó un poco. Alex dice, uff, qué buen alfestreno, Toño, que se quede, me suena mucho a 0000 de Siddhartha. Juan Martín Armenta también dice, me encantó el alfestreno de Serbia, dice Juan Martín. Areli Lugo, qué bonito que haya bandas mexicanas así, que se quede. Yaye Mayita Carmona dice, Serbia siempre rompiéndola. Changuis dice, hola Esquinca, bendecido miércoles. Este alfestreno de Serbia sí se quede, está buenísimo. Tenían que ser mexicanos. Bere Ketch, sí, que se queden, su música vale totalmente la pena, mucho éxito. A Brendita Walsh también le gustó. A Jess Duarte, más música como esta, felicidades. Lupita Salva dice, los chicos de Serbia son muy buenos, me encantó. MB Mendoza Mary dice, qué hermosa voz y qué buen concepto, se queda 100%. Cristian Aviña, uff, se queda. Brenda dice, venía escuchando a Serbia, no los conocía y su música me gustó. Oscar Morales, tienen mucho potencial, creí que era mi imaginación de que el bajo salva la canción y está padre la portada. Araceli Flores, hola, me gusta el alfestreno, suena rico. ¿Verdad que sí? Amoch dice, no lo pude escuchar en la primera, pero qué bien suena en la segunda, se queda. El cara de truza dice, sí, queremos rock mexicano. Zuli dice, mañana regreso al otro alfestreno. Ay, no le entendí a Zuli qué quiso decir. Mañana regreso al otro alfestreno. Ah, ya entendí que no le gustó. Mañana regreso al próximo alfestreno. Este no le gustó. Yesenia BR. Y también Luz María. Tocan bien los muchachos. Lo escucharé. Maxel dijo, genial. Bueno, pues a ver qué le parece. Yo sigo con el librero el día de hoy. En 10 minutillos les voy a decir el librero hoy. ¿Le parece bien? 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

Yellow, ¿verdad? Igual que este alfa estreno que vamos a soltar de James Blunt, Tastes Like Summer. ¿Qué creen? 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Que por cierto, al verano ya nada más le quedan 11 días, nada más. ¡Híjole!

Ya son las 11:12, por poquito nos tocaba las 11:11. Oigan, les tengo el librero el día de hoy que se los voy a presentar después de esto. Y hoy es miércoles de librero y un playlist que estamos diseñando ecléctico, uff, que le va a fascinar de aquí hasta la una. Mientras tanto, algo que va a estar en el Corona Capital y que pronto vendrán ya los boletos. On Melancholy Hill, Gorillaz.

On Melancholy Hill Gorillaz. Y esto es un gran alfaestreno también. ¿Lo oigo? Cada vez que lo oigo me convenzo más. No sé usted qué piense de LP y esto que se llama Don't Stop.

0: Don't stop, LP. Señor Danilo Rojas, hoy no voy a regalar boletos de Warp Tour. Los va a regalar Mónica, los va a regalar Patricia y los va a regalar Cristina. A mí solo me dejaron para regalar y eso va a ser mañana, fíjese. Tengo para invitarles algo increíble, fíjense. Para Iron Maiden. Para el Fantasma de la Ópera. ¡Qué obra tan sensacional es el Fantasma de la Ópera! Eso lo voy a regalar mañana. ¿Por qué mañana? Porque quiero ser honesto con usted, muy honesto de entrada. Hoy me voy a ir temprano. Me voy a ir temprano porque es el día de la comida de los 300 líderes mexicanos. Y soy muy afortunado de pertenecer a esa lista de los 300 líderes y una vez al año pues nos vemos todos los compañeros líderes. ¡Compañero líder! Así nos saludamos. ¿Qué hubo, líder? ¿Cómo le va, líder? Bien, líder, y usted también, líder. Ahí les subiré unas fotos al rato de los compañeros y compañeras líderes, amigos sobre todo, que compañeros ni que nada, esa palabra no me gusta, amigos líderes. Entonces yo los voy a dejar temprano, pero mañana aquí estaremos, quién sabe. Pero vamos a lo que vamos. No, mañana sí les tengo que regalar varias cosas porque se nos está juntando la ropa. Hoy les quiero platicar de El Librero. Y esta sección que pues no tiene por objeto ninguna otra cosa más que antojarle algo a usted. Así es que sin mayor preámbulo, si me lo permiten, esto es...
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0: Y en El Librero, que esta sección pues no pretende usted decirle de todo el libro ni leérselo, ese es lo interesante, que la lectura nos lleva a aprender cosas que ningún otro medio va a poder enseñarle. Ni los videos, ni el radio, ni TikTok, ni Instagram, ni YouTube, nada. Porque sucede un proceso muy curioso e interesante en nuestro cerebro cuando nosotros vamos leyendo. El cerebro empieza a fortalecerse, así como cuando hace abdominales o músculo y carga pesas, el cerebro se va moviendo diferente cuando usted va viendo y asimilando las palabras. Es muy diferente. Por eso es El Librero. Y en esta serie que hemos comenzado de 20 libros, por favor, eso es solo mi opinión, a mí nunca me haga caso, no me haga caso de nada, es solo mi opinión de los libros 20 más importantes, como está o útiles, mejor dicho, para cómo está el mundo actualmente. Del primero que les quiero hablar es de un libro bellísimo. Es de verdad magnético ese libro. Se van clavando en la historia y van leyendo La insoportable levedad del ser. Primero les voy a dar un contexto histórico porque es muy curiosa la historia de este libro. ¿Cuándo fue escrito y sobre qué fecha se refiere el libro? Fue publicado en 1984, hace 42 años, por un escritor checo llamado Milan Kundera. Y es una de las obras cumbres de la literatura contemporánea, porque este libro combina de una manera muy brillante, muy tenaz, diría yo, la narrativa de ficción con el ensayo filosófico, con la parte de la filosofía. La filosofía de entrada puede ser una palabra que nos da flojera, porque creemos que la filosofía es aburridísima. No, la filosofía en síntesis es nada más cómo ser feliz. De eso se trata la filosofía. Y les quiero presentar la historia detrás de la creación y un resumen muy breve para que a usted, repito, esta sección tenga como fin antojarle el libro. Este libro está profundamente ligado a la biografía de quien lo escribió, de Milan Kundera, y a la historia de su país natal, Checoslovaquia. En el contexto histórico, para que se den una idea, la novela se ambienta principalmente durante lo que se llamó la Primavera de Praga de 1968, que tuvo un breve periodo de liberación política y cultural en una Checoslovaquia que era completamente comunista. Recuerden que después de la Segunda Guerra Mundial, en 1945, pues Europa se dividió en dos. La parte que ganó y venció a los nazis por parte de Estados Unidos, la occidental, y por el otro lado, la Europa que ganaron los rusos y se apoderaron de ella en la oriental, en la Europa oriental. La cortina de hierro se le llamaba a esos países. Bueno, pues en Checoslovaquia llegó un líder político que empezó a proponer cosas distintas acerca de lo que era el comunismo en aquel entonces. Y para el líder soviético Leonidas Brezhnev, las reformas que se proponían eran intolerables, se les iban a salir del huacal todos los países de la cortina de hierro al Partido Comunista, para los soviéticos. Y se llamó la Primavera de Praga porque en 1968 llegó al poder un nuevo líder comunista en Checoslovaquia llamado Alexander Dubček. Pero Dubček quería reformar el sistema para crear lo que él llamaba socialismo con rostro humano, Dubček. Él pedía eliminar la censura de prensa, permitir la libre expresión, cosa que estaba completamente prohibida por el partido soviético, por los líderes soviéticos, permitir la creación de sindicatos y la libertad para viajar al extranjero, que estaba prohibidísimo en todos los países ocupados por el comunismo, y en fin, diferentes tipos de ideología. A eso se le llamó la primavera de 1968, donde empezaba a ver la luz otra vez la población. Y fue este breve periodo de liberalización política y cultural, pero ese sueño terminó con la invasión de las tropas de la Unión Soviética en agosto de ese mismo año, para decir, no se nos pueden salir del huacal, porque si se sale del huacal la República Checa, Checoslovaquia, pues se nos va a salir Polonia y se nos va a salir Yugoslavia, etcétera, toda la cortina de hierro. Y Milan Kundera participó activamente en esos movimientos reformistas de liberación, y tras la invasión soviética sus obras fueron prohibidísimas, completamente prohibidas. Ahorita van a saber por qué fueron prohibidas. Perdió su empleo como profesor de cine y fue vigilado por el gobierno soviético, completamente vigilado, y no podía hacer nada. En 1975, Kundera pudo huir y exiliarse en Francia. Y la novela fue escrita en el exilio, en Francia, y se publicó por primera vez en 1984 en París. Pero tuvo un éxito tan grande que se convirtió rápidamente en un fenómeno internacional, y más que una simple historia, porque podría ser una historia de amor. Y fíjense, su libro estuvo estrictamente prohibido en su país, en República Checa, hasta 1989, que fue cuando cayó el muro de Berlín y con eso el comunismo que dominaba esa parte de Europa. Y esto, más que ser una novela, porque es una novela, pero también es una ficción, él la escribió en 1984 y se refería a todos los temas que pasaban en 1968. O sea, se fue en el tiempo 20 años, 24 años atrás. Y más que una simple historia de amor, la novela es un examen filosófico sobre la existencia humana. La trama sigue las vidas entrelazadas de cuatro personajes principales en Praga en 1968. Tomás, un cirujano muy renombrado, pero mujeriego. Teresa, su esposa, su pobre esposa, una fotógrafa provinciana y muy ansiosa, pues sabía, temía, intuía lo que hacía su esposo Tomás, tan mujeriego. Sabina, una pintora completamente liberal y amante de Tomás, el esposo de Teresa. Franz, un profesor universitario suizo que se enamora de Sabina, la amante de Tomás, el esposo de Teresa. Bueno, el eje central de este libro se basa en una contradicción inspirada por Friedrich Nietzsche y su teoría del eterno retorno. Nietzsche, este filósofo alemán, planteaba una idea de que todo lo que vivimos nosotros, se va a repetir infinitamente. Es una historia sin fin, todo lo que vivimos. Y hay algo muy interesante que plantea el libro. Si las cosas se repitieran infinitamente, cada acto tendría un peso enorme y una responsabilidad terrible. Pero para Milan Kundera eso era una carga, pero le da significado a la vida esa misma carga. Como solo vivimos una vez, una sola vez, lo que ocurre una sola vez es como si nunca hubiera ocurrido. Nuestras decisiones no tendrán un impacto eterno. Y eso, de alguna manera, libera la parte filosófica del ser humano. Pero a la vez, vuelve a la vida insignificante. Insignificante, vacía e insoportable. De ahí viene el nombre del título. Los personajes como arquetipos existenciales de los que se toma Milan Kundera es Tomás, este médico mujeriego muy renombrado, vive bajo la levedad de sus conquistas sexuales y el desapego. Le daba igual acostarse con una, con otra. Tenía una levedad tal y desapego. Sin embargo, su amor y compasión por Teresa, su esposa, lo obligan a asumir el peso del compromiso, lo que termina destruyendo su carrera profesional, pero dándole paz interior. ¿Por qué destroza su carrera? Ahí le va. Teresa, su esposa, representa el cuerpo, los celos y la necesidad de un destino con significado. Su amor por Tomás es muy fuerte, muy pesado y doloroso. No concibe el sexo separado del amor, Teresa. Encuentra su voz y su expresión ante la vida fotografiando la invasión soviética con los tanques soviéticos en esa primavera en la que Praga estaba a punto de liberarse del yugo comunista. Y se dedica a retratar los tanques y a documentar esa invasión soviética. Y su miedo al peso la lleva a una soledad absoluta en la misma levedad. Capturando el peso de la historia, y Sabina, la amante de Tomás, es el enemigo de las ataduras. Su vida es una constante traición, en el sentido de romper con el pasado. No le interesa ni sus padres, no le interesan ni sus amantes, no le interesan ni sus raíces.

0: valemadrismo, en términos actuales y contextualizados. Franz, un idealista que vive atrapado en conceptos rigidísimos del deber, de la fidelidad y de las grandes causas políticas, un utópico, vive una ilusión muy pesada de la que Sabina pues escapa fácilmente. Pero entra otro concepto en este libro, el kitsch. No sé si haya usted hablado del kitsch. Milan Kundera introduce este concepto que se refiere a la estética y a lo político. El kitsch lo define como la exclusión absoluta de la mierda, es decir, la negación de todo lo feo, lo doloroso, lo inaceptable de la existencia humana. El régimen comunista totalitario utilizaba el kitsch político, según Milan Kundera, para hacer sus desfiles alegres, todos con sonrisas y completamente falsas, porque vivían con una opresión tremenda. El kitsch también existe en Occidente a través de la sensiblería barata y las causas morales pretenciosas, dice Milan Kundera. Y Sabina es la única que lucha activamente contra el kitsch mediante su arte, que usted va a descubrir lo interesante de este libro y el desencadenamiento de esos cuatro personajes. La novela demuestra que ningún extremo es viable en la vida, ni el de la levedad absoluta, ni el de la pesadumbre total. Y eso es lo que enseña el libro. Pero a mí se me hace uno de los libros más fascinantes, porque en esa parte filosófica es cuando enseña lo difícil, lo grave, lo trágico que puede llegar a tener un ser humano cuando se inclina a un lado de la balanza. Por un lado, la opresión del régimen comunista, y por el otro lado, la levedad de darle insignificancia a la vida. Léalo usted, porque a través de esos personajes va a haber una serie de rasgos en los que va a identificar a diferentes personas cercanas a su vida, y quizá muchos de los comportamientos que usted ha tenido en una u otra etapa de su vida. Este libro, Milan Kundera, lejos del aspecto político que presenta, que es muy interesante en la historia a la que se refiere, real, es un aspecto de identificación y de enseñanza de lo que es justamente la filosofía. El medio es el camino, la mitad de la balanza, ni un lado ni el otro. El que se va a un lado está perdido por completo, igual que el otro lado. El término de la felicidad es la parte de en medio. Y le va a atrapar mucho la historia, la novela, porque lejos es también una novela romántica, de cada uno de sus personajes. Milan Kundera, la insoportable levedad del ser. Yo se la recomiendo enormemente.
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16: Miércoles ecléctico, en donde se vale de todo y para todo. Gracias por sus comentarios en Twitter de El Librero. Ojalá les haya gustado El Librero. Y pues dentro de 8 días les voy a tener otro librero. ¿Le parece bien? Por lo pronto, a las 11:43, ni que nada. Ahorita, que ya son... ¡Ay! Ya van a dar, ya me tengo que ir a bañar, oigan, porque pues me tengo que ir. Pero los voy a dejar con este bloque ecléctico que les va a encantar. Ya lo verán. Y esto es uno de los amigos que nos han acompañado en tanto tiempo de Alfa en estos 16 años, que me da un gusto enorme el éxito que tuvieron llenando 2 GNP seguros. 2 estadios GNP. ¡Enjambre! ¡Dulce Soledad! Este bloque les va a gustar porque pues va a estar más tropicalizado a las fechas que estamos viviendo de nuestro amado México. ¡Comencemos así!
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es oír esto de DLD, original de José José, para darle pie al más grande, al mayor artista que ha tenido nuestro país en el aspecto musical. Me cae Juan Gabriel. ¿Se acuerdan cuando poníamos a Juan Gabriel hace 5 o 6 años? No, que 5 o 6, hace 10 años. ¡Hijo! Cantidad de mentadas que recibíamos. Pero ahora ya se hizo muy, pues muy aceptado, muy... Antes no, ¿eh? No era la fiebre por Juan Gabriel en estas generaciones. Siempre ha sido, siempre, toda la vida. Mi mamá era la más fanática de Juan Gabriel, mi mamá, toda la vida. Pero así de consumo a nivel, pues, pop, no. Y me da gusto, porque en generaciones jóvenes lo están admirando y descubriendo. Y como no nos podíamos dejar de jactar, de tocar a Juan Gabriel, ¿sabía usted que somos la única estación en inglés en el cosmos dedicada en inglés que tocamos Juan Gabriel? ¿La única? Hay otras, claro, mis compañeros, Joya toca a Juan Gabriel, pero no es una estación de formato en inglés. Pero aquí sí. Por eso, esto justificado para el miércoles ecléctico. No sabía.

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0: Alfa estreno 2026. Bass Persuade. Ritmo hipnótico. Miley Cyrus. 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

de la tarde con 6 minutos en Afar Radio 91.3, la estación número 1 de música en inglés de Iberoamérica. Feliz de acompañarles de aquí hasta las 4 de la tarde juntos. Ah, qué cosa con el tren de los 80s, ¿no? Bueno, sí hay cosas de esa década que deberían volver. Hoy vamos a platicarlo, si les parece bien. Y qué cuando hacemos este tren, qué es lo que pasa con el agua. Uf, no saben, también se los voy a platicar. Hablaremos acerca del nervio vago, que vagamente a lo mejor pueden decir, ¿y eso de qué va? ¿O qué se trata? ¿O qué? Si ustedes están estresados, esa podría ser la razón, entre muchas otras cosas más, como la buena programación que tenemos justo para esta mitad de semana, miércoles ya 9/9/2026. Gracias por estar aquí en Afar Radio 91.3. Marito Hernández ya en los controles y en la producción, y arrancamos pues con esto de James Blunt. Es otro de nuestros alfestrenos y se llama Taste Like Summer. En Afar Radio 91.3, soy Mónica López. Bienvenidos. Hey.

2026. Marianne Fontaine's DC en Alfa Radio 91.3, donde todo nace.

0: Pues lo que no te hace, lo que no te mata, te hace más fuerte. Por ahí diría más o menos Kelly Clarkson también en otra de sus canciones, ¿verdad? Pero desde que tú te fuiste, Since You've Been Gone, aquí en la Fer Radio 91.3, la estación número uno de música en inglés de Iberoamérica. Mónica López es mi nombre. ¿Me subes un poquito mi fondo, Marito? Está como muy abajo, ¿no? Ándele, ya, ahora sí lo oigo. Gracias, Mónica Oficial. Ahí nos encontramos y ahí nos saludamos también. Y caray, pues todo mundo subido al tren de los ochentas. Yo acabo de subir mi foto. Fotito, ¿eh? No hice nada más ahí como la saqué de Snapchat. No hice nada con inteligencia artificial porque, pues sí, en cuanto a agua, pues está cañón lo que se gasta con cada imagen, ya lo vamos a platicar, pero sí hay cosas que vale la pena que regresaran de esa década, sin duda alguna. Hábitos, sobre todo, ¿qué merecería regresar? Por ejemplo, bueno, si ustedes toman refresco o cualquier otra bebida que fuera en botella, eso sería mucho más ecológico, que todo fuera en botella de vidrio. Eso se puede lavar, es mucho, muchísimo más amigable con el ambiente. ¿Qué otra cosa debería de regresar, por ejemplo, en cuanto a hábitos? Reparar antes de reemplazar, porque hoy todo es reemplazable, ¿no? Ah, no sirve la pila, ah, pues ya cámbialo por otra. No, espérense. Ah, que ya no sirvió el refrigerador. Ah, no, pues ya son desechables. Cámbialo por otro. Qué cañón, ¿no? Porque todo, absolutamente todo se ha vuelto desechable. Bueno, pues hasta la gente, ¿no? Los sentimientos, los posteos, o sea, todo es desechable. Reparar antes de reemplazar, de verdad. Si pueden darle una segunda vida a las cosas o una tercera, pues désela. Está bien, ¿no? Hay cosas que se conservan. Por ejemplo, me hubiera encantado conservar el refrigerador de mi mamá. Era de estos viejitos como redonditos, ¿no? Que le abrías y era como una cápsula o como un, no sé, algo muy raro, como ovalado, pero bonito, se ve muy vintage y me hubiera encantado poderlo reparar y quedarme con eso. Por ejemplo, comprar cosas de calidad, eso debería regresar también. Son hábitos de esa década que deberían de regresar, que a lo mejor te vas a gastar una lanita más en invertir en unos buenos zapatos, pero te van a durar un buen y no vas a estar gaste y gaste y cada temporada, ¿no?, sacando los zapatos, etcétera. Comprar tortillas en servilleta de tela. ¿Cuántos de ustedes van a la tortillería? Uno, que existan ya tortillerías, porque casi ya no hay en la Ciudad de México. Saludos desde las tortillerías de la Ciudad de México, donde todavía hay algunos que nos escuchan y algunos que están atendiendo todavía. Normalmente, fíjense, ya encuentran las tortillas en el súper, ¿estás de acuerdo? Ya casi no hay tortillerías. Tan rico que era ir a la tortillería, ponerle en lo que esperabas tu kilo de tortilla, ponerle salsita, un poquito de sal y llevarte así, hacer rollito la tortilla y llevártela comiendo. Eso debería de regresar. Las tortillerías, ¿sí? Y ir con tu trapito tal cual por las tortillas. ¿Qué otra cosa debería regresar? Ya regreso con ello y lo contamos. Una con 28 en la Farra de 91.3. Si ustedes tienen oportunidad de comentarme algo que les gustaría que regresara de esa década, si es que la vivieron también, porque sabemos que hay gente todavía más joven, pues platíquenme, Moni la Oficial, ahí estoy en el 5570-6608, igualmente a su disposición. Es Alfa Radio 91.3, la estación número uno de música en inglés de Iberoamérica. Soy Mónica López, ya vuelvo.
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2: Age Like Summer, sabe a verano. James Blunt.

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Pasaron ya 15 minutos en Alfa Radio 91.3, donde todo nace 15 minutos más. Son la 1:45 ya. Hay varias cosas a las que los vamos a invitar, pero antes de eso, pues estamos platicando de qué hábitos de esa década de los 80 sí debería regresar. Por ejemplo, ya hablamos acerca de las botellas de vidrio, o sea, de las bebidas que fueran embotelladas, sería una buena de esas. Comprar tortillas en las tortillerías y llevar cada quien su trapito, ¿verdad? No, que pues ahora todo en papel. ¿Qué más? ¿Qué más se les ocurre? Así que váyanme contando, Monil Oficial, son mis redes sociales. Yo creo que comprar frutas y verduras tal cual en el mercado, ¿no? También sería bueno. Sí, siempre que se puedan ir a un mercado, creo que hay que hacerlo, hay que aplicarlo. Hay zonas luego donde no hay mercados, de verdad. Pero pues en la medida que se pueda, o en los puestecitos y así, pues sí hacerlo. ¿Qué otra cosa se les ocurre que podríamos regresar de esa década para quienes lo vivieron? Cuéntenme, ahí estoy en mis redes sociales. Esto es Drake, Passion Fruit, en AFA Radio 91.3.

1:59 ya en la farra de 91.3. Ay, 2:00 para ser exacta. Bueno, buen provecho. Pasaron ya 15 minutos más aquí en la estación donde todo nace y estamos platicando acerca de algunos hábitos. No cosas como tal vez, pero sí hábitos que deberían de regresar de esa década de los 80 que pues está como muy en trend ahorita, todo el mundo subiéndose y también, bueno, ahorita les cuento en cuanto a la tecnología, pero sí, ¿qué cosas deberían regresar? Pues ya dijimos comprar frutas, verduras en el mercado, en los tianguis cada que se pueda, los tianguis sí son como más recurrentes, y los mercados pues hay zonas en donde, normalmente en todas las colonias hay un mercado, ¿no? Pero luego hay otras donde no. Fíjense que por acá Adrián me estaba diciendo que me iba a regañar, que porque que sí había muchas tortillerías, él está en Benito Juárez. Pues justo yo platicaba con unos amigos el fin de semana, porque por algo salió esto de las tortillerías, curiosamente, y me decían que hay lugares en donde ya hay cada vez menos tortillerías. Incluso hay unos amigos que no hace tanto se acabaron de cambiar de casa y que por ahí no había tortillerías. Uno de ellos, por ejemplo, le quedaba muy cerquita a la colonia Escandón, y en el Escandón sí había tortillería, pues ya caminaba hacia la otra colonia y está, pero por donde se cambió no hay tortillerías, y hay lugares donde no hay, de verdad. O sea, a mí también caminando, bueno, nunca he visto una tortillería por mis rumbos, así, ni una sola. Entonces, no en todas las colonias hay, la verdad, y cada vez hay menos, porque como surten en el supermercado, ahí llevan o ahí hacen las tortillas, pues ya no hay estas tortillerías que eran tradicionales, caray. ¡Ay, qué rico! ¿Tú a ti sí te tocó que te mandaban por las tortillas, Marito, o no? ¿Todavía? Ah, muy bien. Por tu colonia sí hay tortillerías. ¡Ay, qué rico! Bueno, ¿qué otra cosa debería regresar? Pues remendar la ropa, caray. Antes se la pasabas a la abuelita, ¿no? A la mamá, en la que la máquina de coser ahí te hacía, pues sí, te remendaba tal cual la blusa o la falda, el pantalón, lo que ya se te había roto. Poníamos parches en los pantalones de mezclilla porque pues ya de repente pues de tanto jugar y de tanto desgaste pues ya había partes de los pantalones que ya no servían, se rompían, entonces ponían parches y era una cosa fabulosa porque luego ya traías ahí como la ropa parcheada, ¿no? Pues también como muy genuino, ahora todos iguales, ahora andamos todos iguales con los mismos pantalones, con el mismo, no, bueno, usar rastrillos de acero inoxidable. Para los caballeros, sobre todo, pues sí, porque ya todos son de plástico. ¿Y qué creen que va? ¿Qué pasa con el plástico? Pues ya sabemos, ¿no? Todo es plástico. Si pudiéramos regresar a esos rastrillos de acero inoxidable, estaría increíble. Y además le tenías que cambiar las navajas y todo, como todo ese rollo, ¿no? Preparar comida en casa, pues sí, también. Digo, hay quienes lo hacemos porque pues ay, no podemos estar gastando toda la vida en comer fuera, ¿verdad? O estar pidiendo. Además, no es lo más saludable, la verdad. Tú sabes exactamente con qué tipo de cosas estás cocinando. Y claro que es más económico, por supuesto. Sabes exactamente con qué ingredientes cocinas, ¿no? Así que, bueno, son cosas que se ocurren, pues, como para... ya que están hablando de esta tendencia de los ochentas... Pues sí, son cosas que a lo mejor deberíamos de retomar, ¿no creen? Bueno, dice Adrián por acá también que las maquinitas, las chispas deberían de regresar. Bueno, dice, yo era un vaguito en eso. Sí, pues había, en cada farmacia había maquinitas, Hoy hay lugares más bien como, no, ya edificios tal cual donde están puestos esas maquinitas y tan. Pero bueno, de hábitos, de costumbres, ¿qué cosas sí deberían de regresar? Ya regresó una farra de 91.3. ¿Y cuánto genera en agua el crear pues estas imágenes en inteligencia artificial? Ya regreso y les cuento 2:03. Soy Mónica López con ustedes en la farra de 91.3, estación número 1 de música en inglés en Iberoamérica.

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minutos, Damiano David, con esto que se llama Born With a Broken Heart en AFA Radio 91.3, donde todo nace. Gracias por estar aquí. A ver, contéstame una cosa. ¿Estarías dispuesto a abrir la llave de tu casa y que se perdieran 17 litros de agua, así nomás porque sí? Tú dime, sobre todo hablando de las colonias donde pues luego hay problemas, ¿no?, hídricos bastante graves. Cuéntenme, a ver, cuéntenme si sería tan fácil abrir la llave y ya. Esto es de Coldplay, mientras tanto, siendo las 2 de la tarde con 21 minutos en AFA Radio 91.3, la estación número 1 de música en inglés de Iberoamérica. Yo recibo sus comentarios igualmente en 5570-6608. Soy Mónica López con ustedes, Munir Oficial, redes sociales. Y estas son las tardes de AFA, The Hardest Part.

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Kimo Sounds, Rise Low en Alfa Radio 91.3, donde todo nace 2 de la tarde con 29 minutos y, oigan, los quiero retar a una cosa. Miren, la próxima vez que estén en el súper, volteen el producto y lean los ingredientes, de verdad, ¿eh? Y así deberíamos de hacerle, pues, prácticamente con todo lo que consumimos, porque luego hay cada cosa que no sabemos ni qué nos estamos comiendo. Pero, de verdad, cuando empiezas a hacerlo, te das cuenta de que no todos los productos son iguales, para nada. Yo estuve revisando las etiquetas de varios yogurts, porque realmente es lo primero que como, digamos, alimento tal cual en el día antes de irme a hacer ejercicio. Amo comerme un yogurt, ¿no? Y entre ellos, bueno, pues chequé el de Chobani, por supuesto, y hay algo que me llamó muchísimo la atención, que es su yogurt natural, que está hecho con solo un ingrediente. ¿Saben cuál es? Leche. Y es que así debería de ser. Entre menos ingredientes en la etiqueta, mucho mejor. Y este solamente tiene uno, leche. Así de sencillo. Y creo que, bueno, pues esto también es parte de comer mejor y saber qué estás poniendo en tu cuerpo, ¿no? Y ya saben que en este turno siempre nos preocupamos justo como por esto. Así que con Chobani, lo que ves en la etiqueta es lo que encuentras en la copa como tal. No hay más. 2:31 PM y también hablando justo acerca de, pues de hacer conciencia en otras cosas, pues estamos platicando acerca de generar imágenes, por ChatGPT, vamos, por inteligencia artificial. ¿Cuánto nos echamos de agua? Pues vamos a platicarlo en un momento más. Mientras tanto, esto de Maroon 5 ya está sonando. Es Girls Like You, es Cardi B también junto con ellos, aquí en Alfa 91.3.

2:35 en la parra de 91.3, la estación número 1 de música en inglés en Iberoamérica. Ay, caray, ¿por qué se utiliza agua mientras consultamos a la inteligencia artificial? No es que haya una computadora tal cual muriendo de sed, no, pero más o menos. Lo que resulta más bien es que gracias a los enormes centros de datos llenos de servidores, que esto consume electricidad, genera calor, pues se necesitan sistemas de refrigeración y a la vez, pues obviamente con esto se necesita agua. Es por eso que pues este trend de los 80s, digamos, pues podría salir un poco caro. Digamos que generar 5 imágenes puede llegar a consumir hasta 17 litros de agua, justo como les decía, para enfriar los servidores o data center que deberían estar en lugares más fríos para poder contrarrestar esto, como en la Patagonia, por ejemplo. Ya se está trabajando en ello, pero mientras tanto, estos centros

0: pues digamos que sí estamos en problemas. Estos datos, digamos, o estos centros de datos, están migrando, sí, a algunos otros lugares donde sea como más favorable, digamos, para el ambiente, pero vamos, en lo que sucede todo eso, porque imagínense, ¿no? También, pues no es de la noche a la mañana. Pues resulta bastante tentador subirse a las tendencias, subirse a las imágenes, puede ser divertido. Pero hay que pensarla, ¿no? Unas dos, tres veces o cinco, si es posible, si a todas las tendencias nos vamos a subir. Porque si vamos a generar imágenes para todas las tendencias y poderlas poseer en nuestras redes sociales, pues nada más piensen un poquito en el futuro y sobre todo, bueno, pues sí, en el planeta, obviamente, pero en el futuro que le van a dejar a sus hijos. Porque esto del agua está tremendo. Vamos, no tenemos que vivir con miedo, me parece, pero sí con responsabilidad y conciencia, ¿no? De para qué utilizamos también la tecnología o no subirnos a todas las tendencias. No quiero ser una aguafiestas pinchaglobos, ¿verdad? Pero tal vez, bueno, a esta la dejo pasar, esta no me subo y me subo en dos más, ¿no? No sé. Ir midiendo y dosificando también los trends porque si no se va a poner medio canija la cosa. ¿Ustedes qué piensan? 2:37 p.m. en la farra de 91.3, la estación número uno de música en inglés en Iberoamérica. Monil Oficial, mis redes sociales, ahí está. Para cualquier comentario, voy a una pausa y regreso justo con sus comentarios. Ya vuelvo a las tardes de Alfa.
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0: tema Midnight City de M3 en Afa Radio 91.3, la estación número uno de música en inglés de Iberoamérica. Qué chulada de canción. 3:09 ya. Ay, caray, cómo vivimos en modo alerta y ya nos acostumbramos, ¿no? Vivimos en ese modo alerta tal cual y pues lo normalizamos. ¿Qué papel juega realmente el nervio vago en todo esto? ¿Y de qué se trata? ¿Qué es el nervio vago? Bueno, hay algo que me parece muy interesante, porque sí podemos acostumbrarnos tanto, tanto al estrés, que dejamos de reconocerlo como tal, ¿no? Pues que decimos, es más, ya ni lo sentimos. Pues te levantas, lo primero que haces es revisar el celular, los mensajes, los pendientes, que si el tráfico, yo cuánto hago de aquí a allá, resolver problemas, el trabajo, dinero, familia, los niños, etcétera. Y mientras haces una cosa y estás pensando en las otras cinco, ¿estamos de acuerdo? Aunque no queramos, ni a que no somos multitask, muchos, sí, pero estamos pensando en miles y miles de cosas. Entonces empezamos a considerar, pues ya como normal, ¿no? Esto de dormir mal, de tener los hombros siempre tensos, de apretar la mandíbula cuando dormimos. Pero yo no saben, de verdad, las semanas que he tenido justo con esto de la mandíbula, que digo, según yo no estoy estresada y me levanto con un dolor, que qué barbaridad, estar irritable, ¿no? Sentir cansancio, tener problemas digestivos o no poder concentrarnos, todo eso es estrés. Y aquí hay algo bien, bien importante. Nuestro sistema nervioso tiene, simplificando mucho, un sistema que nos prepara para actuar, que es el simpático, así se llama. Y esto es el famoso modo de lucha o de huida. Y el otro también, el otro sistema es el parasimpático, que nos ayuda a bajar las revoluciones, a recuperarnos, a regresar, digamos, a nuestro estado basal. El problema no es que se active el primero, o sea, el simpático. En realidad lo necesitamos. El problema es cuando vivimos con tantas demandas que parece que nunca recibimos el mensaje de ya pasó, ya puedes relajarte, ya baja la guardia. Y a veces no somos conscientes de qué tan estresados estamos, ¿no? Bueno, por eso tal vez hoy vale la pena también preguntarles, ¿hace cuánto que su cuerpo no se siente verdaderamente tranquilo? ¿Hace cuánto que no sientes tu cuerpo tranquilo? Ahorita, si puedes cerrar los ojos, ciérralos. Si van manejando, evidentemente no, ¿verdad? Pero si pueden cerrarlos un poquito y respirar profundo, ¿hace cuánto no sienten que su cuerpo está tranquilo? Porque a veces nuestra cabeza nos dice, no, pues estoy bien, todo está bien, ¿no? Mientras tanto, nuestro cuerpo lleva meses o años diciendo otra cosa totalmente. El estrés crónico puede manifestarse, pues, como tensión muscular, dolor de cabeza, fatiga, mal sueño, irritabilidad, problemas para concentrarnos, como ya dijimos, y hasta molestias digestivas. Posiblemente no es que estés comiendo tan mal, o sí. Entonces, aunado al estrés, pues imagínate, ¿no? Y ¿qué tiene que ver el nervio vago? Pues les cuento en la siguiente intervención. 3:11, ya regreso de Alfa Radio 91.3, estación número uno de música en inglés de Iberoamérica. Mónica López es mi nombre. Si se identifican, márquenme 5570-6608 y también Moni la Oficial, mis redes sociales, por ahí los leo.
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Es Rihanna y esto se llama Umbrella. 15 minutos ya pasaron en las tardes de Alfa, 3:30 ya. Oigan, yo no sé si todos despiertan cada mañana como yo, pero híjole, yo necesito mi café. 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Y vámonos con esto que se llama Don't Stop, que ya está sonando a través de Alfa Radio 91.3 de LP. 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

activar tu nervio vago, ¿no? Entonces, que reinicies tu sistema nervioso. Si tienes ansiedad, que es porque tu nervio vago está desregulado, que hay que regularlo. Y pues no exactamente, ¿eh? Y a esta información abunda muchísimo, de verdad. El nervio vago existe, claro, y es importantísimo. Es una de las principales vías de comunicación, digamos, del sistema nervioso parasimpático. Conecta el cerebro con diferentes órganos, entre ellos el corazón, los pulmones, el sistema digestivo. Por eso, cuando también se colapsa, o estamos en estrés, pues todo esto se ve afectado, ¿no? Y participa en funciones automáticas como la respiración, como el ritmo cardíaco, la digestión, y también ayuda a que nuestro organismo pueda salir de un estado de alerta cuando existe, cuando ya no existe peligro, ¿ok? O sea, que ya se relaje. Pero aquí viene la diferencia importante entre sentir ansiedad, estrés, taquicardia ocasional o sentir que no podemos bajar las revoluciones. Eso no significa necesariamente que tengas dañado o que tengas descompuesto el nervio vago, vamos. Hay una neuróloga también que dice algo importante acerca de del nervio vago y explica que muchas de las cosas que en internet se ven o que venden como técnicas de activar el nervio vago, por si ustedes se lo han topado por ahí, en realidad son prácticas que favorecen la relajación y que pueden modular, digamos, suavemente el sistema nervioso. ¿Y qué cosas sí pueden ayudar? Pues una de las más sencillas es, como les decía hace rato y los invitaba, a respirar lenta y profundamente. Eso puede disminuir la frecuencia cardíaca y enviar al organismo una señal de seguridad así instantáneo. Otra es una exposición breve al frío. Bueno, así como que al frío, como agua fresca en el rostro, no necesariamente se tienen que meter estas tinas de agua, de hielo, que también en internet como abundan este tipo de cosas. Para quien lo practique bien, quien no, pues también. Aunque no todo el mundo le resulta agradable, ¿no? No estoy hablando lo de las tinas de frías con hielo, definitivamente no, a mí no me resultaría agradable, sino lo del agua fría en el rostro. A lo mejor no es una técnica muy suave, pero eso ayuda también, digamos que a despabilarnos y a sentir esta sensación de seguridad, aunque ustedes no lo crean. Y esto me encanta particularmente porque pues creo que es muy afín a lo que hacemos por acá, ¿no? Que siempre estamos cantando, tarareando, incluso haciendo gárgaras. Pueden ustedes proporcionar una estimulación suave relacionada con las ramas del nervio vago. Y los efectos es que aclara, esto lo dice la especialista, que son muy sutiles y temporales. Así que quizá no necesitamos obsesionarnos con esto de los hackeos o el biohacking, que está muy de moda, de verdad, que se ve en redes sociales, o el reinicio de nuestro cuerpo, sino a lo mejor necesitamos algo mucho más, pues básico, ¿no? Y menos espectacular. Vamos, enseñarle nuevamente a nuestro cuerpo que no todo es urgente, que no todo es una amenaza y que también es seguro descansar. Porque ¿cuántos de nosotros de verdad ni siquiera nos damos chance de descansar, aunque no hagamos nada, ¿no? Estamos viviendo en modo alerta todo el tiempo. ¿Qué hace tu cuerpo? No duermes, te duele el estómago, aprietas la mandíbula, comes de más, te irritas por todo, o ya ni siquiera sabes cómo se siente estar realmente relajado. Cuéntenme, a ver si lo tienen identificado por ahí. 345 es Alfa Radio 91.3, la estación número 1 de música en inglés en Iberoamérica. Yo regreso ya, pues casi a cerrar el programa y con sus comentarios. Vengo. Y este es el estreno de James Blunt, por cierto, ¿verdad? 3:46. Hey.

Market, delicia de canción. Ahí está Indiana con eso que se llama Solo Dancing en la barra de 91.3. Pasando ya 15 minutos más en las tardes de Alfa, seguimos juntos. Gracias por estar aquí. Y bueno, pues estamos platicando acerca del sistema nervioso, que pues creo que la mayor parte de la gente lo tenemos alterado, ¿no? Sobre todo viviendo pues en ciudades como estas. Y seguramente has visto videos en los que te dicen, porque híjole, en internet, en redes sociales, ya saben que todo mundo sabe de todo, pero entonces te dicen, no, pues haz esto para que

de la tarde con 53 minutos. Bueno, ya no nos dio tiempo de ver todos sus comentarios. Voy a ver si hay alguno que otro vez me quedo por acá. Con respecto a esto último que estamos platicando, no realmente. Pues la invitación a que sí, tratemos de relajarnos con estas sencillas técnicas, respirando profundo y haciéndonos conscientes, ¿no?, de qué tanto a veces estamos estresados porque estamos tan acostumbrados a vivir en este estado que ya ni siquiera nos damos cuenta cuando lo estamos. Y pues obviamente va causando estragos, no nada más en la cuestión del nervio vago, sino en general en nuestra salud. Así que, pues ahí está. Sí, problemas digestivos puede ser por ahí, la falta de sueño igualmente puede ser por ahí. Así que a relajarnos un poquito más, que también nos lo merecemos. 3:54, con esto me despido. Gracias, Charlie Cárdenas, en los controles y en la producción. Y fíjese que justo, pues de pronto va a venir esta agrupación a la Ciudad de México. Ellos son Gorillaz y se estarán presentando como parte del cartel de del Corona Capital, del cual pues ya tendremos igualmente boletos. Y ese mismo día estará por ahí Churches y estará James Blake, estará Mumford and Sons y muchos más. Y pues pronto boletos aquí en la Farra de 91.3, así que muy pendientes. Vamos a disfrutarlos mientras tanto con esto que se llama On Melancholy Hill. En las tardes de Alfa, yo soy Mónica López con ustedes. Hasta mañana, Moni Oficial, mis redes sociales. Y se quedan con esto de Gorillaz en Alfa.

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20: Muy, muy feliz miércoles 9 de septiembre y bienvenidos en Alfa 91.3, donde todo nace. Mitad de semana, son las 4 de la tarde con 8. Yo soy Patti Velasco, conmigo aquí en la cabina a cargo de los controles y la producción está Charlie. Gracias, Charlie, buenas tardes para ti y para toda la gente que en donde quiera que esté está bien conectada a través del 91.3 de FM o de alfelinea.com. Espero que esté siendo un gran día. Vamos a seguir juntos de 4 a 6 de la tarde. Traigo extraordinarios alfestrenos, la mejor programación y toda la buena actitud para que nos acompañemos y la pasemos bien y platiquemos de algo que, pues, ¿cuántos mitos hay alrededor de esto, del sudor. ¿Qué cantidad de mitos? Que si es bueno o malo, que si liberas toxinas, que si tienes que reponer el agua y electrolitos después de todo lo que sudaste. Porque hay gente que se empapa, como yo, o hay gente que así, casi que sale seco de hacer ejercicio, ¿no? ¿Por qué? ¿Por qué? ¿De qué depende? Y realmente, ¿qué función tiene y qué beneficio para nuestro cuerpo el sudar? Así es que si quieres opinar, arroba Pati Velasco Alfa en X y en Instagram. Y arrancamos con un rolononón de Capital Cities. Esto tiene toda la buena actitud para comenzar. Son las 4 de la tarde con 9 minutos en este miércoles 9 de septiembre y justamente es Capital Cities con Safe and Sound, sano y salvo, con lo que vamos a arrancar en esta tarde. Quédate conmigo, yo soy Pati Velasco, arroba Pati Velasco Alfa en Alfa 91.3.

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Son las 4 de la tarde con 20 minutos, yo soy Patti Velasco y seguimos juntos platicando del sudor. ¿Qué onda? ¿Sí realmente saca toxinas o no? Si no, ¿para qué tenemos riñones e hígado? ¿Es cierto? ¿Es un mito? ¿Para qué sirve? ¿Nos enfría? ¿Porque hay gente que suda muchísimo? ¿Porque hay gente que no suda nada? De esto estamos platicando y si quieres opinar, arroba Patti Velasco Alfa. Vámonos con más música, aquí están los Chainsmokers y Coldplay. ¡Qué buena canción para este miércoles! Something Just Like This. 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En este momento son las 4:20.

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0: Son las 4:30 y eso fue de David Guetta y Kelly Rowland, When Love Takes Over, en Alfa 91.3. Y sí, el sudor a veces es incómodo, a veces acabas todo despeinado. Yo, si me vieran acabando de hacer ejercicio, karate o lo que sea, uy, qué cosa. Pero bueno, pues es rico también, ¿no? A veces pues te tienes que hasta cambiar la playera o estás todo empapado y mojado y demás, pero es pues una de las formas más inteligentes que tiene nuestro cuerpo para evitar que nos sobrecalentemos. Es una maravilla. Así es que si sudas mucho o sudas poco, no importa, los cuerpos son diferentes y cada uno funciona pues de diferente forma, no quiere decir que uno esté bien o que el otro esté mal, pero de eso seguimos platicando. Y mientras tanto, acá en arroba Pati Velasco Alfa, dice Tamara: a mí me parece impresionante cómo cada cuerpo funciona diferente. Mira, Tamara, nos leímos el pensamiento tú y yo. Mi hermana corre y casi no suda, yo subo 2 pisos y necesito ventilación y cambiarme la ropa. Tomás: yo sí creo que sudar se siente bien después de hacer ejercicio, como que te da la sensación de que el cuerpo trabajó, aunque no necesariamente significa que quemaste más. Ay, sí, Tomás, de verdad, es delicioso, a mí me encanta. Dice por acá la chica del metro: mi pregunta es, ¿por qué el cuerpo decidió que teníamos que enfriarnos, convirtiéndonos en personas pegajosas? Seguramente había otras formas. ¿Qué pasó? Pues no tengo ni idea, pero así funciona, chica del metro. Así funciona. Vamos a hacer una pausa. Regresamos con mucha más música. Viene un alfaestreno que me encanta de Kimo Sounds y viene mucha más música. Así es que tú no te muevas. Es miércoles y quédate conmigo en la estación donde todo nace. Alfa 91.3.
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Y estamos escuchando a Fobia en este momento porque sí, Fobia regresa al Palacio de los Deportes con dos noches que van a estar inolvidables, llenas de energía, de emoción y de todos sus grandes éxitos. 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Son las 4 de la tarde con 50 minutos, vámonos con más música y seguimos platicando de los mitos acerca del sudor, porque unas personas sudan más que otras, es bueno, es malo, en qué beneficia. De esto regreso a contarte, así es que tú no te muevas. Esta me encanta, súbele, súbele a Run DMC con Jason Nevins y esta maravilla se llama It's Like That. 4 de la tarde con 50, estás escuchando a

0: Alive con Empire of the Sun en Alfa 91.3. Estamos cerrando el tema del sudor. ¿Qué onda? Porque sudar es normal, es necesario y una de sus principales funciones es controlar nuestra temperatura, porque cuando el sudor se evapora de la piel, pues nos enfría y es como si tuviéramos aire acondicionado integrado en nuestro cuerpo. Ahora, ¿por qué hay personas que sudan muchísimo y otras no tanto? Mira, muchos factores. Puede ser la genética, el tamaño del cuerpo, la condición física, el calor, la humedad y simplemente pues hay personas, que yo creo que soy una de esas, que tienen glándulas sudoríparas más activas. Pues punto, y así es, y se acabó. Ahora, ahí te va un gran mito. Sudar no significa que estés eliminando todas las toxinas del cuerpo. Puede ser que en pequeñas cantidades algunas se vayan, pero los grandes responsables de eliminar toxinas, pues son los riñones y el hígado. Así es que sudar, pues no, no es que sea una especie de detox, ni mucho menos. ¿Qué otro mito hay? ¿Qué tomamos después de sudar muchísimo? Para casi todas las personas, el agua es suficiente. Los electrolitos pueden ser cuando haces pues ejercicio más intenso o durante mucho más tiempo, o cuando la temperatura está de veras caliente, pues ahí sí puede servir el electrolito, pero si no, el agua suele bastar. Otro mito, sudar no significa quemar más grasa. Esto es importante. Lo que normalmente pierdes, pues es agua y la recuperas al hidratarte. Pero qué rico se siente, ay, terminar así sudadito del ejercicio y luego un buen baño desodorante y se acabó. Vamos a hacer una pausa, regresamos con mucha más música. Yo soy Patti Velasco en este miércoles y tú estás escuchando Alfa 91.3, la estación número uno de música en inglés de todo Iberoamérica.
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1: El vocalista de Tame Impala anunció que dejará de dar autógrafos.
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4: A través de redes sociales, Kevin Parker dijo que ya no dará autógrafos ni se tomará fotografías en aeropuertos, hoteles ni al finalizar sus conciertos. Esto se debe a los llamados Autograph Hounds, personas dedicadas a reunir autógrafos de celebridades con el fin de venderlas. Además agregó que incluso los cazadores de firmas han empezado a usar a los niños para así obtenerlas. Recalcó que su encuentro con el público será exclusivamente desde el escenario. Para más información, visita alfaenlinea.com.
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Yo soy Patti Velasco, tenemos mucha más música y son las 5 de la tarde con 22 minutos y nos vamos a ir ahora con Sam Smith y Disclosure, que Sam Smith está en una etapa mucho menos provocadora que cuando lanzó Unholy, como que regresó un poquito a ese Sam Smith de canciones más emotivas, más pop y con su voz que es espectacular. Así es que vámonos justamente con él y con Disclosure. Él justamente está estrenando disco que se llama Hazel Eyes y en su gira, que ahora está por allá en Londres, está cerrando con el Stay With Me, que es una preciosidad. Esto mientras tanto se llama Latch, aquí en Alfa 91.3.

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Eso fue Faded con Alan Walker cuando son las 5:34 en este miércoles, que espero que sea un gran día para ti, que todo te esté saliendo bien y que sigas aquí conmigo hasta las 6:00 p.m. en Alfa 91.3. Oigan, y yo no sé si vieron esta nota, está muy cañón, a mí me llamó mucho la atención y te la quiero platicar. Dicen por ahí que África está cambiando el mapa mundi. Te voy a contar qué es lo que pasó. No sé si lo leíste o te enteraste. No es que África se haya movido ni que estén cambiando el planeta ni nada más. Bueno, lo que se está cuestionando es que el mapa que usamos desde hace siglos, el mapa del mundo, el famoso mapa de Mercator, bueno, hace que los países que están cerca de los polos, como Europa o Groenlandia, se vean mucho más grandes de lo que realmente son, y África se ve muy, muy chiquita. Por eso ahora se está buscando que los mapas respeten mejor los tamaños reales. Y esto puede servir para estudiantes y para todos nosotros, incluido México, porque es una forma más precisa de entender el mundo y más real. Y si tú ves un mapa nuevo, un mapa como el que se está proponiendo, pues sí, nada que ver con el tamaño de los países, sobre todo África, que es realmente muchísimo más grande de lo que solíamos verlo en los mapas comunes. Pero me pareció interesante esto porque pues es más real, es más adecuado. Son las 5:00 p.m. con 35 minutos. ¿Habías oído esta noticia? Arroba Pati Velasco Alfa. Cuéntame en X y en Instagram y en redes sociales. Ahora sí, pausa y regresamos con más música. Es Alfa 91.3, donde todo nace.

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Sign of the Times, un alfartista consentido en Alfa 91.3, donde todo nace. 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Yo soy Patti Velasco, juntos tú y yo hasta las 6 de la tarde, así es que súbele. 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

0: 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Vámonos con más música. No es cierto, ya con esta me despido, Charlie, qué rápido se pasó. Justamente con esta nos vamos a despedir. Yo soy Patti Velasco, gracias por haberme dejado acompañarte en este miércoles y recuerda que mañana jueves aquí te espero a las 4 de la tarde con más música, más alfestrenos y más cosas que platicar y compartir. Es Alfa 91.3 donde todo nace. Gracias, Charlie, por estar a cargo de la producción y los controles aquí en la cabina. Yo soy Patti Velasco y en miércoles, así te digo, adiós.
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